185, premio número 11.

0: 19.
1: Resultado del sorteo de Quiniela y Tómbola nocturno del día 13 de agosto del 2026. Del primero al décimo, 486, 522, 786, 531, 916, 325, 712, 258, 204, 991, del décimo primero al vigésimo, 185, 212, 179, 275, 626, 437, 037, 720, 541, 179. Por repetición y para el juego de la tómbola se sortearon los números 19, 52, 80, 99.

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y disfrutamos de los clásicos que nunca pasan de moda. Un ranking de 10 canciones. Y ya compartimos el puesto número 10, Hotel California, año 1976, The Eagles.

Subí el volumen porque viene otro hit mundial. En la gran máquina del tiempo, vamos al año 1975 para disfrutar el puesto número 6, Queen, Rhapsodia Bohemia.

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En el puesto número 3, The Beatles, año 1968, un gran éxito. Hey Jude. Hey.

y llegamos a la cima de este ranking. Puesto número 1, un éxito del año 1965. Clásico. The Beatles, Yesterday.

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1: Y para complementar esta trilogía, un pacto para vivir.

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2: 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Sonidos que marcaron generaciones. Suena Dire Straits con Sultan of Swing, 1980.

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1: Y esto sí que es eterno. Llevó al reggae al mundo entero. Bob Marley en la 91.9.

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4: Bienvenidos, esto es Uruguay Agropecuario a través de las radios de Cori, las radios más importantes. Media hora con la información, media hora con los temas destacados del sector agropecuario. Estaremos en este segundo encuentro de la semana conversando con los protagonistas de la información. Es un gusto estar junto a ustedes. Bienvenidos.
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4: De acuerdo con lo publicado por Inumet, este martes 11 continuará con cielo nuboso, periodos de cubierto, vientos del suroeste entre 10 y 30 kilómetros la hora, las temperaturas, la mínima 5, la máxima 11 grados. Para la tarde-noche, nuboso y cubierto, bajas temperaturas. Para mañana miércoles 12, promediando la semana, nuboso y cubierto con heladas agrometeorológicas, vientos del sector este entre 10 y 30 kilómetros la hora. Las temperaturas, la mínima 5, la máxima 10 grados. Para el jueves 13, probabilidad de lluvias media, cielo cubierto. Las temperaturas, la mínima 6, la máxima 11 grados. Vientos del suroeste y este entre 10 y 30 kilómetros la hora. Para el viernes 14, probabilidad de lluvias baja, cielo cubierto, las temperaturas tienen un leve aumento para ubicarse entre 7 y 16 grados. Para el sábado 5, para el sábado 15, probabilidad de lluvias baja, cielo cubierto, las temperaturas, la mínima 9, la máxima 17 grados. Así estará el tiempo.
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4: Actualizamos los indicadores del día. El dólar 39.05 y 41.45. El dólar Ibrou 39.55 y 40.95. El euro 44.16 y 49.02. El peso argentino 0.02 y 0.20. El real 6.95 y 8.65. El Brent operó a $87.53, subió 4.76% frente al cierre del día anterior. El mercado de granos de Chicago, la soja noviembre 2026, $433.03, subió $1.19. El trigo, diciembre 2026, $242.02, subió 37 centavos. El maíz, diciembre 2026, $182.08, subió 20 centavos. Actualizamos la pizarra de ACG. De acuerdo con la reunión de ayer lunes, el novillo gordo, $5.81, subió 7 centavos. La vaca, $5.42. La vaquillona, $5.68. La reposición, el ternero, subió 3 centavos para ubicarse en $4.32. La ternera, $4.13, subió 2 centavos. En tanto, la vaca de invernada se mantuvo en $2.45. En ovinos, el cordero, $6.25. Capones, $5.30. Ovejas, $5.95. De acuerdo con la información aportada por el Instituto Nacional de Carnes, la tonelada de carne ovina se coloca en $7.292, al tiempo que la carne bovina tiene una referencia de $6.038, información aportada por el Instituto Nacional de Carnes.
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4: La tecnología ya no se trata solamente de producir más, sino de gestionar mejor. Este viernes, en Dolores, se presenta una nueva jornada de Converge INEA con soluciones orientadas a la agricultura de precisión, la ganadería y la gestión de las operaciones agropecuarias. Entre ellas, Tu Gestión Agropecuaria, una plataforma que busca facilitar el manejo de la información y la toma de decisiones de productores agrícolas, contratistas y también agrónomos. Para conocer sobre esta actividad y la participación en particular de TGA, recibimos en la comunicación a la licenciada Teresa Domínguez, directora de la empresa. ¿Qué tal? Buen día. Gracias por estar en comunicación.
7: Hola, buenos días, Martín. Bueno, muchas gracias a vos también.
4: Es un gusto. Muchas gracias. Bueno, ¿qué significa para ustedes participar de esta iniciativa Converge INEA y, de paso, que buscan acercarle al productor?
7: Bueno, mirá, Martín, la actividad que va a ser este viernes 14 es una actividad que la está organizando el programa Converge de INEA, uh-huh. Y por eso nos invitaron a nosotros, porque ahora somos una de las soluciones. A ver, el evento en sí lo que va a hacer es presentar 7 soluciones, me parece que son 7, si mal no recuerdo, uh-huh. 7 soluciones que fueron validadas por INEA a través del programa Converge, y la idea es acercárselo a productores de la zona. Tanto productores, como vos decías, agrícola, ganadero, o que están más bien enfocados en el manejo, en la mejora de la gestión operativa, van a poder estar ahí presentes. Y para nosotros desde TGA, estar en ese evento es bastante especial, para empezar porque yo soy de Dolores, así que también me toca un poco como ese lado más, más personal, pero bueno, también porque para nosotros tener la validación de INEA Converge significa que TGA no es solamente una buena idea que está siendo utilizada por algunos usuarios, sino que también fue probado y evaluado en las condiciones reales y con la exigencia que tiene INEA. Entonces, nada, para nosotros es un poco un orgullo también estar ahí presentes este próximo viernes.
4: ¿Y cuál será la participación de TGA, Tu Gestión Agropecuario, en el marco de esta actividad de INEA Converge?
7: Bueno, dentro de las 7 soluciones que te digo que van a estar presentando, que son soluciones que ya obtuvieron el sello de INEA Converge, una de ellas somos nosotros, es TGA. Básicamente lo que nosotros vamos a hacer allí es presentar de qué va la empresa. Realmente TGA es una empresa joven, por lo tanto no nos conocen muchas de las... O sea, me animo a decir que la mayoría de las personas que estén allí probablemente no nos conocen. Algo muy positivo para nosotros es que nosotros ya tenemos usuarios, clientes ahí en la zona de Dolores, entonces la realidad también es que los estamos invitando porque ellos mismos nos van a ayudar, un poco es la idea que tenemos, a difundir qué es lo que hace TGA. Básicamente vamos a presentarle la solución a, bueno, productores, agrónomos de la zona, con la intención también de que si quieren probarlo durante un mes gratis, ya ahí mismo podemos generar la cuenta y que ya salgan probándolo, como quien dice, al sistema. Y también vamos a ofrecer unas visitas a campo, que esas visitas tienen lugar a la tarde. Si algún productor por ahí, viste, no quiere conversar o preguntarnos mucho en el lugar y prefiere una visita personalizada en su campo, y es de la zona, en la tarde vamos a ofrecer visitas a campo también.
4: Para aquellos que, como tú advertías, quizás no saben aún qué es TGA, tu gestión agropecuaria, qué problemas cotidianos del productor, del empresario, busca resolver esta herramienta.
7: Bueno, TGA justamente lo que hace es ayudar o colaborar en todo lo que tiene que ver con el registro de toda la operativa diaria de la producción agrícola, ¿bien? Tanto desde lo que es levantar el trabajo que pasa en el campo hasta cómo después impacta en las cuentas corrientes de lo que hay que pagarle a los operarios o lo que hay que cobrarle a los clientes. Por ejemplo, en el caso de los agrónomos pueden llevar ahí todo el detalle de lo que han hecho en campos de productores, a productores a los cuales le trabajan, y pueden también desde ahí generar órdenes de trabajo para que sean ejecutadas, ya sea por el productor mismo, viste, si tuviera cuadrilla, o para que sean ejecutadas por un contratista, si trabajara con un contratista. Entonces, bueno, eso, en TGA nos encargamos como de todo ese flujo bien operativo, y además también tenemos un módulo financiero donde nos encargamos más que nada de lo que está relacionado con la tesorería y todos los movimientos de caja que se van dando a las empresas agrícolas, que nos encontramos con realidades muy distintas. O sea, el manejo de una empresa agrícola no es igual al manejo de cualquier otra empresa, tiene muchas particularidades, y nosotros, como hemos hecho TGA y cada uno de los módulos los hemos desarrollado con usuarios, productores, agrónomos, contratistas, estamos reflejando exactamente todas esas vueltitas que tiene, viste, todas esas particularidades. Así que sí, gracias por invitarme a contarte bien qué era TGA, porque no te lo estaba diciendo.
4: En el campo muchas veces se sigue trabajando con planillas, anotaciones y distintas fuentes de información. ¿Qué cambia cuando esa información queda integrada en una plataforma como TGA?
7: Bueno, lo principal que cambia es la facilidad a la hora de poder hacer las cuentas, de poder ver los números, de poder ver los resultados, hacer los cierres de zafra de forma muchísimo más rápida, mucho más automática, si me permitís la palabra. La realidad es que nosotros nos encontramos con clientes, usuarios, que destinaban, por ejemplo, una persona, un recurso administrativo, más o menos 4 horas diarias es lo que tenemos probado en época de zafra, a ir pasando absolutamente todo lo que hacían en el campo, cada una de las labores que se realizaban en el campo por parte de cada uno de los operarios, y después se tomaba el trabajo de hacer la liquidación de los variables a cada uno de ellos, y también el trabajo de, bueno, comunicarse con los clientes para cobrar, llevar las cuentas corrientes al día, etcétera. Y gracias a TGA, lo que nos pasa, y acá te juro, te estoy dando con un ejemplo puntual que se me viene a la cabeza, uno de nuestros clientes lo que hizo es, esta persona, este recurso que él destinaba a la administración y que tenía esa labor bien operativa, lo puso ahora para analizar proyectos de inversión y hacer otro tipo de tareas, porque ya no lo necesita en esa operativa diaria que hacía, en ese control diario de esas tareas. Así que lo que tenemos más probado es que a lo que ayuda TGA es a ahorrar tiempo en todas esas tareas operativas diarias, y a su vez también a poder hacer que todo sea más rápido y más fácil, que el fin de la zafra no sea un dolor de cabeza y a su vez también que el fin de la zafra no esté basado en la pura confianza, porque otro, se me viene otro ejemplo a la cabeza. Teníamos un cliente particular que nos decía: para mí el cierre de la zafra significa sentarme 4 días encerrado en la oficina a revisar remitos que por ahí me entregaron hace 2 meses y medio, ¿viste? Y bueno, nada, ahí es a confianza absoluta, porque ¿quién se va a acordar si eran exactamente esas las hectáreas que se habían hecho exactamente en ese lugar ese día? Así que bueno, estamos principalmente abocados a esa ayuda.
4: Entonces, hablamos de eficiencia, mejor ámbito para tomar decisiones en la gestión.
7: Sí, totalmente, totalmente. Hace que todos los procesos sean más eficientes. Y también otra cosa es que también como que ayudamos a construir los procesos, porque nos hemos encontrado con algunas empresas agrícolas que no tienen no tienen, viste, los procesos bien claros, bien establecidos, y gracias a que comienzan a trabajar con TGA se encuentran una forma de organizarse diferente y empiezan a visualizar los números y a visualizar el impacto que tiene el resultado de la empresa de otra forma. Y sabes que aparte, te estoy diciendo todo el tiempo empresa agrícola, porque nosotros nacimos siendo una solución bien enfocada en la parte agrícola, pero ahora estamos desarrollando también la parte ganadera de forma un poco más tímida, pero bueno, de a poco. Así que también ya tenemos nuestros primeros usuarios de la parte ganadera que también están haciendo el testeo, probando, dándonos feedback, y esperamos que la solución también los ayude justamente a esto, a reducir tiempos de tareas que por ahí son súper repetitivas y que eso, que hacen que se te vaya la cabeza en eso en lugar de ponerla en otra cosa.
4: Muy bien, hemos conversado con la licenciada Teresa Domínguez, directora de TGA, tu gestión agropecuaria, empresa que estará participando de la actividad Converge Iña, que tendrá lugar el viernes 14 en Dolores, actividad que comenzará a la hora 9:30 y finalizará a las 12:30. Actividad gratuita con inscripción previa obligatoria. Así que entonces invitamos a los productores, a los interesados, a participar de esta actividad. Ha sido un gusto, Teresa, conversar en esta mañana.
7: Muchas gracias, Martín. Que pases muy bien.
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4: El ministro de Ganadería, doctor Luis Alfredo Frati, con integrantes del Ministerio del Área Salud Animal y asesores, está recorriendo y entrevistándose con organizaciones de productores del departamento de Artigas. Ayer fue el turno para la agropecuaria del departamento. Justamente allí se hablaron sobre temas importantes referidos a sanidad, tema central para la garrapata. Para saber más de esta instancia, convocamos al doctor Carlos Fuellis, asesor del MGAP. Carlos, buen día.
12: Buen día Martín. Un saludo a ti y a toda la audiencia de tu programa.
4: Muchas gracias, igualmente. Bueno, ¿en qué giró este intercambio con integrantes de la agropecuaria de Artigas?
12: Mirá, la verdad que han sido jornadas muy fructíferas en cuanto a los intercambios, a la toma de propuesta, a la explicación de política sanitaria. Por supuesto que el tema central está siendo la campaña de garrapata, el Plan Nacional de Lucha contra la Garrapata, y esta actividad que está desarrollando el ministro en territorio, consiste en este momento del año tan estratégicamente conveniente hacer una especie de rastreo. Ese es el término técnico correcto que define esta herramienta sanitaria, pero es ni más ni menos que posicionarnos en el terreno unos cuantos equipos de colegas veterinarios e inspectores, o sea, todo el equipo de trabajo de sanidad animal. Y bueno, visitando la mayor cantidad posible de predios, esto va a ser durante agosto, en este departamento, pero después se va a seguir en otras partes del país, el propósito de acercarle al productor cuáles son las herramientas y cuáles son los parámetros técnicos esenciales para este momento del año, ¿no? O sea, tomar contacto con la realidad, pero a su vez proponer, acercar una serie de posibilidades que el productor tiene en esta ruta común que estamos recorriendo para empezar a torcer un poco el resultado, o sea, mover las agujas del problema garrapata en sí y todas las situaciones asociadas a esta parasitosis, a esta plaga.
4: En esta época, ¿qué tan importante es aprovechar el invierno para bajar la carga de garrapata antes de la primavera?
12: Bueno, por ejemplo, está de acuerdo a las investigaciones que han hecho en el país los referentes en el tema, como Herculano Cardoso, Quique Nari, sabemos que más o menos hay tres generaciones. La primera generación empieza justamente julio, agosto, los tratamientos que sean efectivos en esta generación realmente mitigan las poblaciones del parásito que van a aparecer en el próximo otoño, que sería la tercera generación. Bueno, eso es conocido, eso es aplicado por un sinnúmero de productores, un sinnúmero de sistema de producción, pero nunca es suficiente el esfuerzo de llegar a explicar, a convencer, a hacer lo que denominamos educación sanitaria para lograr una mayor adhesión a esta campaña. Y ahí aprovechar para hablar de otra circunstancia que tiene la plaga, como la tristeza parasitaria, como veterinario, buen registro de todo esto que estamos hablando, O sea, es una instancia de inspección de animales, de intercambio técnico, de conocimiento de la realidad. Tiene muchos factores positivos. Y bueno, esta idea del ministro o del ministerio, esperemos poder llevarla organizadamente a otros departamentos de la zona compleja, ¿no? Porque digo, no solamente Artigas tiene una situación sobre este tema que vale la pena atender y que es necesario atender y colaborar, sino también la mayoría de los departamentos del norte del Río Negro, ¿no? Rivera, Cerro Largo, Tacuarembó, Salto, Paysandú, ¿no? Río Negro.
4: Bueno, seguimos atentos entonces, gracias por estos minutos. Artigas como punto de partida para seguir avanzando en la lucha contra la garrapata, este flagelo que genera en el entorno de los 100 millones de dólares al año. Hablamos de las pérdidas. Hemos conversado con el doctor Carlos Fuellis, asesor de Sanidad Animal del Ministerio de Ganadería. Buena jornada y seguimos en contacto.
12: Gracias, Martín, por la comunicación y un saludo a ti, a la audiencia de tu programa.
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7: Y ahora hablamos del mercado ganadero, partiendo de la faena semanal que corrigió a la baja en el entorno de las 3.650 cabezas, para ubicarse en 38.894 reses, de acuerdo con lo informado por INAC. La carne vacuna se coloca en el exterior en el eje de los $6.000. Pero vamos a monitorear el mercado, la oferta y la demanda, qué pasa con el gordo y la reposición. Para ello convocamos a Aparicio Coito, director de la firma de negocios rurales del mismo nombre. ¿Qué tal, Aparicio? Buen día.
8: Buen día, Martín. Un gusto de estar siempre contigo, por supuesto, y con toda la audiencia.
7: Muchas gracias, igualmente. Bueno, ¿cómo estás monitoreando el escenario ganadero luego de las lluvias, ya avanzando en el octavo mes del año?
8: Y bueno, con un mercado muy dinámico, Martín. Una primavera que se adelanta con estas precipitaciones abundantes. Las comidas realmente vienen respondiendo con mucha fuerza. Yo creo que más que nada ahora lo que estamos precisando es sol, que está bastante escaso, pero bueno, esto conlleva a que tengamos un dinamismo en lo que refiere al mercado ganadero, en la compra y venta de ganado, muy rápido, con valores realmente muy interesantes, y te diría que hoy, en lo que refiere a los valores de la industria frigorífica, hoy los productores están marcando ciertas posiciones y bueno, es negocio de acuerdo al tipo de ganado, al tipo de terminación, pero vemos una industria frigorífica con una demanda realmente muy interesante.
7: De acuerdo.
8: Los valores de la industria frigorífica, hoy los productores están marcando ciertas posiciones y bueno, es negocio de acuerdo al tipo de ganado, al

0: La industria está hablando de negocios de a camión, no de volumen, en el entorno entre 580 y 590, ¿no? 585 te diría un valor de referencia. La tendencia se está dando como para que pueda llegar a esos valores. No vemos una abundancia de oferta, sí vemos una industria con una demanda más que interesante, una industria que está dispuesta a negociar día a día, así que si me haces esa pregunta concreta, yo creo que venimos por un camino como para que se den esos valores. Hoy te diría que el camino es ese, pero hoy lo que está marcando la industria, sin ir más lejos, nosotros en este principio de semana, lo que es lunes y martes, principio de semana, estamos hablando que los valores de referencia hoy que tenemos que dar por novillo gordo es en el entorno entre 5,80 y 5,90.
1: ¿Y el productor, aquel que tiene ganado, vende o especula o prefiere retener?
0: Bueno, yo te diría que el valor de los seguidores es más psicológico que otra cosa, ¿no? Porque si estamos hablando de entre 5,80 y 5,90, por supuesto que los productores, cuanto más se pueda sacar, mejor. Pero hoy el productor, con estos valores, cuando tiene que sacar el ganado, realmente está dispuesto con un vagón de novillos pronto o un vagón de vacas gordas pronta, te diría que hoy es vendedor. Lo que pasa es que hoy la demanda de la industria frigorífica está por encima de esa oferta. Entonces todo lo que aparece, la industria está para absorberlo y es ahí donde se encuentra el dinamismo y donde se pueden encontrar diferentes nichos de mercado en diferentes plantas de acuerdo a la tropa que uno tiene para ofertar.
1: El escritorio, ¿qué pedidos concretos tiene para la industria?
0: El escritorio hoy está con pedidos concretos, sobre todo por los ganados bien terminados, Martín, que son los ganados escasos. Nosotros, sin ir más lejos, dentro de nuestra zona de influencia, aquí en la zona centro-sur del país, lo que más hemos hecho son ganados de descartes y vacas gordas no tan pesadas, pero hoy la industria, cuando aparece un ganado pesado especial bueno, que cuesta más conseguirlo, porque hay una realidad, ha llovido mucho, muchos días de lluvia, muchos días de humedad, poco sol y hay muchos productores que no han podido pastorear mucho los bordeos y las comidas. Y bueno, entonces ahí yo creo que se está procurando cierto atraso y bueno, y esa demanda por eso es que tal vez se ve un poco más, más vertiginosa, por decirlo de alguna manera. Pero hoy la industria lo que más está pidiendo y lo que más nos está pidiendo es por ganados pesados terminados, porque hay algunas plantas que también están con las cuadrillas kosher, entonces están apuntando a ese tipo de categoría.
1: ¿Y los ingresos a planta cómo son?
0: Los ingresos a planta en ese tipo de categoría son muy rápidos, Martín. Sin ir más lejos, si estamos hablando de día martes, capaz que jueves o viernes están haciendo alguna faena, tal vez un sábado, algunas plantas. Así que estamos hablando de 3, 4 o 5 días no más de eso. En lo que refiere a los ganados de punta, se cargan con una avidez muy, muy grande.
1: Y la reposición está en la misma línea, firme y demandado.
0: La reposición en la misma línea, como tú decís, Martín, muy ávida, muy ágil, muy escasa también, que es lógico en esta época del año, porque los productores que tenían que sacar esos ganados de reposición o de invernada ya lo sacaron. Y bueno, lo poco que aparece se vende con total avidez y te diría que hoy hay pedido en todas las categorías. Hoy las tropas que aparecen, ya sean terneros o ganados adultos o ganados de futura cría, es decir, ganados preñados, se venden con un dinamismo total.
1: Muy bien, hemos conversado con Aparicio Coito, director de la firma de negocios rurales del mismo nombre. Gracias por tu tiempo, ha sido un gusto y buena jornada.
0: Muchísimas gracias, Martín, un gusto de estar contigo y con toda la audiencia. Que pasen bien.
1: Muy bien, por aquí dejamos la información. Esto fue Uruguay Agropecuario. Estos fueron los temas del día. Muchas gracias.
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2: Recibimos en estudios a Gastón Espino. Buen día.
3: Muy buenos días para todos. Como siempre, comenzamos anunciando algunos cortes de calle en la ciudad de Montevideo. José Cerrato, entre Juan y Coy, avenida 8 de octubre, estará cortada hasta el 12 del mediodía por trabajos en el alumbrado. Ramón Márquez, entre El Iniciador y Pedro Margat, estará cortada durante el día de hoy y hasta el 28 de agosto por trabajos de UTE. En este mismo periodo va a estar cortado también Nicaragua, entre Batoví y avenida Daniel Fernández Crespo. También del 14, pero en este caso al 22 de agosto, estará cortada Aragones entre Alberto Flanning y Capurro. Esto es por tareas de saneamiento. Hoy estará cortada hasta las 9 de la noche Rambla Presidente Charles de Gaulle, entre Rambla República de Alemania y Rambla Profesor Dr. Euclides Pelufo. Arenal Grande, entre La Paz y Galicia, va a estar cortada entre las 7 y las 5 y media de la tarde por tareas de saneamiento. Avellaneda, entre Cerrato y Cipriano Miró, también cortada por tareas, en este caso de vialidad, pero de 7 a 14 horas. Y Pérez Galdós, entre Manilas e Isla de Gaspar, estará cortada hasta las 5 de la tarde el día de hoy por trabajos de UTE. Hablemos ahora de los tiempos de ingreso a la ciudad de Montevideo. Que es lo que indica Waze, que quienes estén llegando desde el oeste a través del barrio El Cerro y se dirijan por Carlos María Ramírez hacia el Palacio Legislativo, tienen un tiempo estimado de viaje del orden de los 28 minutos. Quienes lleguen desde el oeste, pero en este caso a través del barrio de Colón y tomen por la avenida Graciada, 29 minutos de traslado. Y quienes estén entrando a la ciudad a través del puente Carrasco y se dirijan por Avenida Italia hacia Tres Cruces, 31 minutos de viaje es lo que indica la aplicación a esta hora.
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4: Martín Olavarri, muy buenos días.
5: ¿Qué tal, amigos? Buenos días. El gusto de saludarlos en este viernes 14 de agosto para repasar los principales temas en materia agropecuaria. Bueno, se va a llevar a cabo el jueves de la semana que viene, el jueves 20 de agosto, en Paysandú, la jornada anual del UPIC, la unidad de producción intensiva de carne de la Facultad de Agronomía, en el marco de los 30 años de este evento que se desarrolla allí en Paysandú, en el Salón Egeo. Es la jornada ganadera técnica más grande que tiene nuestro país. En el entorno de los 1.500 productores, año a año se hacen presentes allí en Paysandú para intercambiar con técnicos de la Facultad de Agronomía sobre tecnologías para el sector ganadero. Bueno, la intensificación de la ganadería es uno de los grandes temas que se dio en estos últimos años en nuestro país, sobre todo a partir del desarrollo y del boom de la agricultura que comenzó a tener una mayor actividad en nuestro país a partir de la década de 2000, con la llegada y la expansión de la soja. Hoy la agricultura tiene una sinergia muy fuerte, sobre todo el maíz, con la producción ganadera. La intensificación se ha dado con la participación del corral, pero también con la suplementación sobre otras categorías, el ternero, la recría. Bueno, la facultad ha jugado un papel muy importante, sobre todo en la unidad de producción intensiva de carne, en lo que es la presentación de tecnología para la ganadería. Jueves 20 de agosto, el jueves de la semana que viene, se va a estar entonces desarrollando en Paysandú esta actividad allí en el Salón Egeo, 30 años de la unidad de producción intensiva de carne, con la participación de actores también del sector privado, productores, la industria frigorífica, que va a estar presente en este evento. Nos parecía importante hoy viernes comentarlo a esto también aquí en Radio Monte Carlo, para que la gente que tenga ganas de participar ya la tenga presente a la jornada y la pueda agendar y que pueda participar de esta actividad allí en Paysandú, en el Salón Egeo. Volvemos al control central de emisión. Nosotros al mediodía nos reencontraremos hoy viernes con más información agropecuaria.
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2: Y seguimos con otras noticias. El departamento de Florida va ajustando los detalles de la visita del Papa León XIV. Según informó a Radio Monte Carlo el colega Diego Colombo de FM Piedra Alta, se cambiaría el lugar de la misa porque se considera que puede quedar chico. Compartimos el informe.
6: El departamento de Florida se prepara oficialmente para recibir al Papa León XIV el próximo domingo 8 de noviembre de este año 2026. Esta visita representa un acontecimiento histórico de trascendencia, ya que es la primera vez en casi 40 años que un sumo pontífice pisa el suelo uruguayo, siendo Juan Pablo II el último en hacerlo el mayo de 1988. En entrevista realizada a Monseñor Bauer, da detalles de la visita de León XIV y la novedad es que cambia de lugar la misa. No será frente a la catedral, sino que se está buscando otras opciones.
7: Creo que para nosotros los católicos y para todos los uruguayos va a ser un acontecimiento realmente importante que un jefe de Estado, un líder, también a nivel mundial, con llegada a todos lados. Lo bueno que ese día es un domingo, también aparte de todo que es el Día Nacional de la Virgen de los 33, es un domingo. O sea, que esperamos que la afluencia de gente sea muy grande, porque es el día de la peregrinación, donde todos los años se mueve mucha gente, y especial con la visita del Papa. Sí, la misa central estamos calculando que sea alrededor de las 10 de la mañana, que a las 10 de la mañana se esté comenzando, porque esto también se transmite a todo el mundo, pensando que a las 10 de la mañana comenzará la Eucaristía. Pensamos que 9:15 tendría que estar el Papa entrando a la ciudad de Florida. Vamos a proponer que se detenga un poco aquí en la catedral para hacer una oración ante la imagen de la Virgen de los 33, luego pueda ser trasladado al lugar donde se celebrará la misa. Estamos proponiendo también o viendo otras alternativas, otros escenarios, porque calculamos que va a ser mucha gente. En un primer lugar pensamos en la plaza, hoy estamos pensando en un lugar mucho más amplio, mucho más abierto, que se pueda ver desde todos lados, que no quede gente afuera, que pueda venir la cantidad de gente. Y hay varias opciones, pero eso siempre queda un poquito en reserva hasta que sea confirmado, ¿no? Pensamos que lo mejor sería un lugar más amplio y que el Papa sí venga a rezar un momento personal aquí en la catedral.
6: Para Radio Monte Carlo y el Gran Circuito Cori, informó Diego Colombo de 105.5 FM Piedra Alta y Dalo por Hecho Multimedios. Adelante, estudios.
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22: Las autoridades de Colombia elevaron a más de 280 muertos y 3.970 heridos a causa del sismo de magnitud 7,4 que sacudió el noroeste del país latinoamericano a comienzos de esta semana.
23: Concretamente son 281 las personas que han perdido la vida, 3.971 las que han resultado heridas, al tiempo que restan 380 desaparecidas, según el último balance de la Unidad Nacional para la Gestión de Riesgos de Desastre. Quedaría que hasta el momento la cifra de rescatados asciende a 348.
22: Y respecto a los trabajos de rescate, el director de esta unidad, David Tamayo, señaló que aunque la prioridad de sus efectivos es seguir en la búsqueda de las personas atrapadas bajo los escombros, se está llegando un tiempo en el que la probabilidad de encontrar supervivientes se va agotando.
23: La consigna es no dejar de buscar y encontrar a todas esas personas que están reportadas como desaparecidas y no descansar hasta encontrarlas. Ojalá que estén vivas o recuperar los cuerpos, ha dicho Tamayo en rueda de prensa.
22: Hasta el momento, de los 260 cuerpos que recibió el Instituto Nacional de Medicina Legal y Ciencias Forenses, fueron identificados 246 de ellos, de los cuales 17 son menores de edad.
23: Vamos ahora a Alemania, un incendio forestal que se extiende en la región de Eifel de Alemania, al oeste de ese país, obligó a evacuar esta madrugada 2.000 personas en un municipio cercano a la frontera con Bélgica.
22: La víspera había 3 incendios en la región, 2 de los cuales están bajo control, pero las llamas del tercero se acercaron hasta 400 metros a la localidad de Gey, en el municipio Hürtgenwald, en el estado federado de Renania del Norte, en Westfalia.
23: El alcalde de Hürtgenwald explicó hoy que ellos se tomó la decisión sobre las 3 de la madrugada, vean ustedes, allí sacaron de sus casas a 9.000 residentes.
22: Actualmente las llamas se encuentran a solo 200 metros de la localidad.
23: Nos vamos ahora hasta Italia porque Giorgia Meloni insistió hoy en que seguirá extremando la vigilancia de cara a una supuesta llegada masiva de migrantes otra vez a la ciudad autónoma de Ceuta mañana, e insistió en que la gran mayoría de los países europeos comparte las drásticas medidas adoptadas por su gobierno.
22: Hoy en día la gran mayoría de las naciones europeas comparten la postura que Italia expresó en los últimos días, dijo Meloni en entrevista con el diario económico Milano Finanza.
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0: Muy buenos días, amigos. Bienvenidos al Despertador, el noticiero de la 91.9 Amanecer FM. En la mañana de este viernes 14 de agosto, vamos a ir como siempre hasta las 9 para llevarles todas las noticias de Colonia, de Uruguay y del resto del planeta. Ya le damos los muy buenos días y la bienvenida a Claudia Zavala. ¿Qué tal, Claudia?
1: Buenos días, Juan. Buenos días a todos. Listos para compartir con ustedes nuestra recorrida por las principales noticias.
2: Titulares.
0: Y nos metemos en noticias del panorama local. El departamento de Colonia presente en Expo Real Estate en Argentina 2026.
1: La intendencia abrió un llamado de interés para recuperar el camping del Real de San Carlos.
0: El faro de la isla Farallón celebra sus 150 años, siendo el símbolo más antiguo que tiene actualmente el Río de la Plata.
1: El jefe de policía de Colonia advierte: por déficit de efectivos tenemos un policía cada 406 habitantes.
0: Dos hombres apuñalaron a otro en Tres Cruces, lo robaron y huyeron. La víctima murió.
1: El ministro de Trabajo y Seguridad Social descartó decretar esencialidad en el puerto.
0: No íbamos a tener plata. El Frente Amplio tras acuerdo con Cabildo Abierto por la rendición de cuentas.
1: El gobierno desplegará un abanico de medidas ante el Niño y habrá un centro de acopio en Durazno.
0: Rusia lanzó un nuevo ataque contra Kamatorsk, uno de los últimos bastiones ucranianos en Donetsk, un muerto y 15 heridos.
1: Argentina, no me di por vencida, con 62 años y después de la menopausia, dio a luz por primera vez.
0: La OTAN desplegó cazas por la incursión de un dron en Letonia y Finlandia, restringió su espacio aéreo y marítimo tras ataques rusos.
1: J.D. Vance afirmó que la baja de los precios del petróleo son la prioridad de Estados Unidos en la guerra con Irán.
0: Se viene la última fecha de la fase regular del fútbol de Colonia, que estará definiendo los clasificados a semifinales del Clausura. Por su parte, Plaza juega de visitante frente a Fénix por la primera fecha justamente de la segunda vuelta de la fase regular.

0: datos del tiempo.
1: Bueno, pasados 9 minutos de las 8 de la mañana, temperatura en nuestra ciudad 10 grados 3 décimas, humedad 88%, 1025.2 la presión, visibilidad óptima, 20 kilómetros tenemos cielo cubierto y el viento proviene del este sureste a 17 kilómetros en la hora. La máxima que tendremos en el día de hoy, marcándose esta jornada por la inestabilidad, se ubicará en los 17 grados.
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6: Y hablamos ahora justamente del faro de la isla Farallón, que celebra sus 150 años, siendo el símbolo más antiguo que tiene actualmente el Río de la Plata. Precisamente, el faro de la isla Farallón cumple 150 años este 13 de agosto, recordando una vez más la importancia de este histórico punto de referencia que desde 1876 ilumina el tránsito del Río de la Plata, levantado sobre el pequeño islote rocoso ubicado frente. El faro se convirtió con el tiempo en una pieza clave de la navegación y en un emblema del patrimonio costero. Según Iván Batista, quien es el actual farero, su torre de 24 metros marcó una innovación para la época y en 1928 fue el primero en Uruguay en incorporar un sistema automatizado que permitía el funcionamiento nocturno sin intervención humana, un avance que transformó la señalización marítima en el país. Con los años dejó atrás el gas acetileno para operar con energía solar, adaptándose a nuevas tecnologías sin perder su esencia original. La isla Farallón, junto con las vecinas del entorno, es una zona declarada Monumento Histórico Nacional, lo que refuerza el valor patrimonial del faro y su vínculo con la identidad local. A lo largo de casi siglo y medio, su luz ha acompañado a navegantes, pescadores y embarcaciones que cruzan uno de los ríos más transitados de la región, y al mismo tiempo se mantuvo como un símbolo de memoria y continuidad para los colonienses. Hoy, a 150 años de su inauguración, el faro sigue siendo ese guardián firme del río, testigo del paso del tiempo y protagonista silencioso de miles de historias que forman parte de la vida de la costa coloniense, según consigna el sitio web coloniaya.com.
7: La Intendencia de Colonia avanza en la posibilidad de recuperar el camping ubicado en la zona del Real de San Carlos en nuestra ciudad mediante un llamado a expresiones de interés e ideas para la puesta en valor del espacio. La convocatoria busca conocer el interés existente para desarrollar nuevamente un camping en el lugar donde funcionó anteriormente. El llamado constituye una instancia preliminar y no supone todavía la concreción del proyecto. La edil colorada Malvina Zaret señaló que el procedimiento permitirá evaluar las propuestas y el interés que pueda existir para llevar adelante dicho emprendimiento. La representante departamental indicó además que algunos aspectos de la convocatoria coinciden con planteamientos que presentó anteriormente ante la Junta Departamental. En paralelo al llamado, la Junta Departamental de Colonia está trabajando en modificaciones a la ordenanza que regula este tipo de emprendimientos, cuya normativa vigente data del año 1999. Según informó Zaret, las comisiones asesoras de la Junta ya abordaron el tema y se prevé que las modificaciones puedan ser consideradas próximamente por el plenario. La edil había presentado planteamientos vinculados con la instalación de un camping municipal en 2022 y también en 2025. No obstante, la instancia actualmente en curso corresponde a un llamado por parte de la Intendencia para conocer expresiones de interés e ideas antes de una eventual concreción del proyecto. De esta manera, el proceso se encuentra todavía en una etapa exploratoria, a la espera de conocer las propuestas que puedan surgir para la recuperación y puesta en valor del espacio del Real de San Carlos.
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6: Dos hombres apuñalaron a otro en Tres Cruces, lo robaron y huyeron. La víctima murió. Policías vieron al herido tendido en el suelo con abundante sangrado en la espalda y lo trasladaron a un hospital donde falleció. Un hombre murió este jueves tras ser apuñalado en la espalda en la zona de Tres Cruces, en Montevideo. La víctima permanece sin identificar, según informó Telenoche. De acuerdo con la información preliminar que consignó Telenoche Canal 4 y confirmó Montevideo Portal, el incidente ocurrió en la esquina de Dubimioso, Terra y Pagola. Dos hombres atacaron a la víctima con un arma blanca y le sustrajeron la mochila antes de darse a la fuga. La policía fue alertada del hecho y llegó al lugar, donde encontró al hombre tendido en el piso con abundante sangrado en la espalda. Fue trasladado a un centro asistencial donde posteriormente murió. Las autoridades analizan las cámaras de videovigilancia de la zona para intentar identificar a los agresores.

0: El ministro de Trabajo y Seguridad Social descartó decretar la esencialidad en el puerto. Juan Castillo desestimó la utilidad porque sostuvo que no soluciona el problema y que lo puede profundizar. Castillo destacó que es un conflicto en el que se trabaja hora a hora y día a día para encontrar una solución.
1: El conflicto en el puerto es día a día, hora a hora, ¿no? Le dedicamos bastante tiempo. Hoy lo decía para algunos colegas de ustedes en la mañana de hoy. Hay veces que no siempre se entera la prensa o la comunicación sobre todo lo que se hace desde el Ministerio de Trabajo, desde las cámaras empresariales, los sindicatos, pero este fin de semana fue movido, intenso. Trabajamos con las partes, reuniéndonos. En principio, dada la tensión que había allí en la situación conflictiva, nos reuníamos con las partes separados. Esto llevaba un poco más de esfuerzo físico de los negociadores y de las negociadoras, tanto el Ministerio de Transporte como el Ministerio de Trabajo. Pero bueno, el fin es alcanzar un consenso. La idea es que en el rol que tiene el Ministerio de Trabajo, de ser un ámbito conciliador en búsqueda del consenso entre las partes, acercarlos para que sector empleador y sector trabajador encuentren una media en la negociación que les permita tener, bueno, paz laboral, trabajo firme, estabilidad laboral y seguramente en muchos casos la pelea también por las mejoras salariales. En esta etapa, en este momento que estamos reunidos nosotros, se está analizando una posible contrapropuesta que el Ministerio de Trabajo realizó en la mañana de hoy en el grupo tripartito. La tenían que terminar de redactar para precisar el sector trabajador, acercárselo en estas horas a la empresa y si todo va como estuvo encaminado, como fue el espíritu de la mañana de hoy, es posible que estemos más próximos a encontrar una salida negociada.
2: Las gremiales piden que se decrete la esencialidad en el puerto, ¿cómo lo toma?
1: Bueno, eso desde el día uno se está pidiendo esencialidad. Si nosotros solamente gobernáramos con decreto de esencialidad, no habría negociación colectiva, no habría consejo de salario. No es nuestro rol. Tienen la potestad de pedirlo a quien lo quiera pedir, pero eso no soluciona un conflicto.
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4: La OTAN desplegó cazas por la incursión de un dron en Letonia y Finlandia, restringió su espacio aéreo y marítimo tras ataques rusos. Moscú lanzó un bombardeo nocturno contra Ucrania, pero los miembros de la Alianza Atlántica estuvieron alerta ante la presencia de aeronaves no tripuladas cerca de sus fronteras. Soldados intentan recuperar los restos de un aparato derribado. Cazas de la OTAN derribaron este viernes un dron sobre el noreste de Letonia, que había ingresado al espacio aéreo nacional como consecuencia de la guerra electromagnética rusa, según informó el comunicado de las Fuerzas Armadas Letonas. El derribo fue ejecutado por aeronaves de la misión de policía aérea del Báltico de la Alianza Atlántica en la región de Valby, tras el cual soldados y policías fueron desplegados para localizar los restos del aparato. La alerta generó una reacción inmediata en la población. Cientos de peregrinos que participaban en la mayor festividad religiosa católica del norte de Europa buscaron refugio cuando las alarmas sonaron en teléfonos móviles alrededor de las 4 de la madrugada. La advertencia afectó las regiones de Aukdagava, Preji, Resekne, Valby y Auxne, donde se informó de amenazas para el espacio aéreo. Este es el segundo incidente en el año en que cazas de la OTAN interceptan un dron desviado en el espacio aéreo letón. El pasado 8 de junio, aviones franceses de la organización derribaron un dron procedente de Ucrania que fue desviado por contramedidas rusas. Los países bálticos han enfrentado varios episodios de incursión de drones en su espacio aéreo. En mayo, cazas F-16 rumanos de la OTAN derribaron un dron desviado sobre Estonia. Uno de los incidentes más graves se produjo también en mayo en Letonia, cuando dos drones impactaron contra una instalación vacía de almacenamiento de petróleo en Resekne y explotaron, lo que provocó un pequeño incendio. En paralelo, las fuerzas de defensa finlandesas establecieron una zona de restricción temporal en el espacio aéreo y marítimo de la parte oriental del Golfo de Finlandia, con el objetivo de garantizar la seguridad de los transeúntes y la capacidad operativa de las autoridades para hacer frente a posibles drones. La medida responde al aumento de incidentes con vehículos aéreos no tripulados en la región y busca reforzar una vigilancia y la protección en un área considerada estratégica por su proximidad a escenarios de conflicto. Durante el verano europeo, Finlandia aplicó restricciones similares en varias ocasiones a raíz de la guerra en la región. El jueves, dos cazas F-18 españoles desplegados por la OTAN en Rumania despegaron tras detectarse un dron no identificado cerca del espacio aéreo rumano en la frontera con Ucrania. Según informaron las autoridades militares rumanas, los aviones partieron a las 15:20 hora local desde la base Mijail Kogalnitsenau para vigilar la situación después de que un radar del Ministerio de Defensa rumano identificara un objeto volador 3 minutos antes en las proximidades de la frontera fluvial. El Ministerio de Defensa rumano comunicó que el dron penetró en el espacio aéreo nacional en un punto ubicado a 3.5 kilómetros al sureste de la localidad de Chilia, Beche. Permaneció allí durante unos 12 minutos y luego regresó a Ucrania. Tras su salida, la alerta se dio por finalizada a las 16:28 hora local. Durante el periodo de alerta, las autoridades enviaron mensajes de advertencia a los habitantes del condado de Tulsa, recomendando que permanecieran en sus viviendas y estuvieran atentos a la caída de objetos desde el cielo. Este incidente representó la tercera alerta aérea del día en Rumania. La noche anterior, dos aviones F-16 rumanos despegaron para vigilar otro dron que ingresó en el espacio aéreo nacional sobre la 1:30 hora local, permaneció unos 10 minutos y luego se alejó hacia Ucrania. Poco después de abandonar el espacio aéreo rumano, se registraron explosiones en territorio ucraniano, según informó el Ministerio de Defensa rumano.
0: Una mujer de 62 años se convirtió en madre por primera vez en la localidad bonaerense de San Nicolás, en la Argentina, tras realizarse un tratamiento de fecundación in vitro con óvulos donados. El caso fue reportado por medios argentinos, que la identificaron como la mujer de mayor edad en dar a luz en el país. Su hijo David nació por cesárea el miércoles en horas de la mañana en el Hospital San Felipe. Pesó 2,750 kilos y se encuentra en perfectas condiciones. Mabel había atravesado la menopausia hacía varios años, pero nunca abandonó su deseo de ser madre. Decidí tener un hijo ahora porque hace muchos años que quedé menopáusica, pero yo siempre tuve el deseo de ser madre. No me di por vencida, contó en diálogo con la prensa. La mujer describió el embarazo como perfecto. Destacó el acompañamiento médico que recibió durante los 9 meses. Soy saludable, tengo un útero muy saludable y eso me ayudó mucho, afirmó. La obstetra Romina Ruffini, quien siguió la gestación, señaló que el embarazo transcurrió con normalidad y sin complicaciones.
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7: Y nos metemos ahora en información deportiva. Arrancamos hablando del fútbol de Colonia para repasar los detalles precisamente de la Divisional B, que se define este sábado en cuanto a la fase regular, con todos los partidos a las 13:15 en reserva, a las 15:30 en primera. Jugarán en Canteras Huracán contra Sarandí, en el Antonio María Clara Central frente al Parque, en Ensenó Quintana Progreso ante Artesano y en el Dr. Alberto Berger Semillero con Nacional. Por su parte, la Divisional A define el próximo domingo. Justamente les contamos que van a estar jugando también 13:15 en sub-20, 15:30 en primera, el General contra Barrio Sur en el Parque Zacarías Lostanó, Wanderers contra Maracaná en el Bartolo Pilón, Juventud frente a Peñarol en el Estadio Juventud y San Carlos contra Deportivo San Pedro en el Supici. Del fútbol de Colonia nos vamos ahora al futsal. Cristian recibe mañana a Villa Española en el Gimnasio de Juventud en Mayores. Antes habrá exhibiciones justamente de sus categorías formativas, de su escuelita, justamente en lo que tiene que ver con el Gimnasio Heber Racinquín. Por otro lado, tendremos artes marciales también durante toda la jornada en el Club Colonia Rowing. Dentro del destaque deportivo, hablamos precisamente del fútbol uruguayo de segunda división para repasar cómo se juega la 14ª etapa precisamente de la B. Les contamos que hoy viernes Cerrito y Oriental se enfrentan en el Maracaná a la hora 15, dirige Felipe Viconis. Mañana sábado River contra Miramar Misiones juegan en el Sarol y a las 10, el juez será Elías Lorenzo. Uruguay Montevideo Atenas en el Parque Ancap a la hora 13, el juez será Jonathan De León. Y Huracán Paysandú en el Parque Palermo a la hora 16, dirige Anaí Fernández. El domingo, por su parte, se enfrentan Rentistas Tacuarembó en el complejo a la hora 12, a puertas cerradas, pitará Juan Ciani. Fénix contra Plaza Colonia en el Capurro a la hora 15, transmite Amanecer desde las 14:30, dirige Bruno Zaccarello. Y Colón contra La Luz en el Palermo a las 20:30 con arbitraje de Lucas Andrade. Hablando de Plaza Colonia, vamos a estar compartiendo precisamente la palabra del técnico Juan Ignacio Ayazo, luego de lo que fue el empate de su equipo frente a Rentistas el pasado lunes.
8: Bien, satisfactorio, digo, volvimos a sumar, era algo que nos había pasado, viste que habíamos, no habíamos tenido regularidad y ahora, bueno, ganamos dos y empatamos este de visitante, me parece que es bueno, y volvimos a sacar un punto más y estiramos la ventaja sobre el segundo, así que en general, como siempre, vemos cosas que después podemos ajustar, ¿no? El gol que nos hacen lo podríamos haber evitado, después tuvieron alguna más, pero tampoco siento que ellos, por más que nosotros nos tiramos muy atrás en un momento, en el primer tiempo ellos nos generaron situaciones claras de gol, ¿no? Tenían el dominio, pero de nuevo no nos rematan, seguimos siendo un equipo que nos rematan poco al arco, y de una táctica fija, que es como se puede abrir un partido, como nosotros ganamos el de La Luz, nos pasa, digo, capaz que era evitable.
9: Sí, yo creo, estoy de acuerdo con vos, me parece que el empate es el resultado que más se ajusta a lo que fue el trámite del juego. En el segundo tiempo quizás quisiste preservar a los jugadores que estaban amonestados con los cambios de Diego Ruiz Díaz y Facundo Pires, ¿no?
8: Sí, viste que antes de que salga Diego hizo una falta ahí al lado del banco donde estábamos nosotros y el árbitro ya había medio como dicho que venía haciendo faltas y en la ventana aprovechamos, digo, que no pase lo que le terminó pasando a ellos, bueno, fue roja directa, pero tratamos siempre de terminar con 11, ¿no? Y esos fueron los cambios, la idea.
9: Un campeonato muy parejo, verdaderamente, tienen un pelotón que lo sigue atrás, ahora viene justamente uno de sus rivales, como es Fénix en Capurro. ¿Cómo tenés pensado ese partido? Obviamente vendrá la semana de planificación, es el domingo, pero justamente cómo hoy llorás ese encuentro.
8: No, todavía, miramos el partido de Fénix del otro día, el último que jugó, digo, como enfrentamos todos, ¿no? O como ya nos tocó, digo, también con Fénix por lo menos tenemos la espina que perdemos casi al final del partido de local y trataremos de ir a sumar a la cancha de ellos.
9: Nacho, es una temporada larga, empiezan a haber lesiones, obviamente, tenés que echar mano también de jugadores juveniles, ¿contento con los futbolistas que vienen de abajo?
8: Sí, bueno, están teniendo sus minutos, ¿no? Hoy tuvimos que improvisar algunos puestos, digo, pero Lucas Morgan, que es el que viene jugando y entró cuando salió Facu, después en definitiva se ganó un lugar y hoy volvió a jugar muy bien.
9: Llegó Escalante, también Facundo Kidd, un hombre de la casa, ¿contento con estos refuerzos?
8: Sí, a Facundo no lo pudimos ver mucho y hoy
9: entró libero.
8: Después pudimos acomodarlo de nuevo, pero bueno, con la suspensión de Maxi, Bidu, que lo estamos tratando de recuperar para el otro fin de semana, no quisimos exigirlo hoy, podría haber venido, pero no quisimos apretarlo. Bueno, tuvimos que improvisar ahí con la salida de Pablo Adorno.
9: Bueno, Nacho, imagino que el equipo está fuerte, queda toda una rueda, pero es otra cosa que te encuentre justamente este momento de campeonato arriba, ¿no?
8: Sí, bueno, pero venimos charlando que nosotros tenemos que repetir lo que venimos haciendo e insistir, porque se puede caer y derrumbar todo rápidamente. Digo, es el momento donde más nos tenemos que cuidar, a donde más tenemos que ajustar detalles, porque es a donde se empieza a definir todo y nosotros tenemos que estar a la altura de eso, porque todo lo bueno hecho hasta ahora se puede derrumbar en nada.
7: Bien, hablamos ahora del fútbol de primera división. Se juega la segunda fecha de clausura. Hoy Boston River Danubio en el Campeones Olímpicos Florida a las 19, dirige Javier Férez. Mañana sábado Cerro Albion en el Trócoli a las 10, pitará Javier Burgos. Juventud Montevideo City Torque a la 1 en el Parque Artigas con el contralor de Gustavo Tejera. Y Racing Nacional en el Centenario 16:30, dirige Esteban Ostojic. La jornada del sábado se cierra con Wander Cerro Largo en el Parque Viera a las 19:30, dirige Kevin Fontes. El domingo, Progreso Deportivo Maldonado en el Paladino a las 11, arbitraje Matías de Armas. Defensor Sporting Liverpool en el Francini a las 15, el juez será Andrés Matonte. Y Peñarol Central Español en el Campeón del Siglo a las 18:30, con arbitraje Esteban Guerra. Del fútbol uruguayo nos vamos al futsal. La selección sub-17 en el Sudamericano de Paraguay ayer volvió a empatar. Está de frente a Chile por 2 tantos por bando. Uno de los goles del equipo de Uruguay lo hizo Faustino Osores, el jugador de All Christians. Hablamos ahora de básquetbol para contarles que Trubil le ganó a Olimpia 75-73 por la liguilla. Trubil es líder con 31, Olimpia tiene 30, Verdi Rojo y Estocolmo 28, Lagomar 25, Tabaré 24, Urupán y Sayago 23. Por el reclasificatorio, Olivol Mundial le ganó a Colón 83-72, al tiempo que Montevideo superó a Albatros 96-87. Montevideo es líder con 23, La Reborges tiene 22, Marne 19, Olivol Mundial 18, Albatros 17, Colón 12. Cerramos hablando del fútbol internacional. Les contamos que ayer se jugaron partidos por Libertadores y por Sudamericana, precisamente en lo que tiene que ver con la Libertadores. Mirasol y Liga de Quito igualaron 1-1 y Rosario Central Corinthians empataron 0-0. Por la Sudamericana, Vasco da Gama y Olimpia igualaron 0-0. Santos le ganó 2-1 al Macará y Cienciano voló 6-1 a Botafogo. Cerramos hablando de lo que tiene que ver con la corre caminata, trail y senderismo que se estará desarrollando el próximo domingo en el embarcadero de Riachuelo a las 9:30 de la mañana. Justamente, por más información al 097-554433, hay una modalidad de 6 kilómetros para el trail y una de 3 kilómetros para senderismo. La inscripción tiene un costo de $500 y es a beneficio de la Comisión de Inclusión de Club Plaza Deportes.
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0: Compartimos lo que ha sido el sorteo de la quiniela nocturna del jueves 13 de agosto. La cabeza 486-486, segundo al décimo 522, 786-531, 916-325, 712-258-204 y 991. Décimo primero el vigésimo 185, 212-179, 275, 626, 437, 037, 720, 541 y 179. Reiteramos el 486 a la cabeza 486. Pasamos a los números que han resultado para la tómbola. 4, 12, 16, 19, 20, 22, 25, 26, 31, 37, 41, 52, 58, 75, 79, 80, 85, 86, 91 y 99.
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7: El departamento de Colonia presente en Expo Real Estate Argentina 2026. La Intendencia de Colonia participa de la Expo Real Estate Argentina 2026 con un stand institucional que comparte con referentes del sector privado. La delegación estuvo encabezada por el Intendente Guillermo Rodríguez, acompañado por el Director de Relaciones Públicas Jorge Torres y el Director de Inversiones Martín de Freitas. Asimismo, participaron representantes de la Cámara Inmobiliaria junto a más de 15 de sus socios y de la Asociación de Desarrolladores, que cuenta con la participación de más de 6 empresas y proyectos. En el marco de la feria, justamente el pasado miércoles se realizó el workshop Colonia para Vivir, Colonia para Invertir, con la participación de Guillermo Rodríguez, Martín de Freitas, el presidente de la Asociación de Desarrolladores, Andrés Castellano, y el presidente de la Cámara Inmobiliaria, Richard Brunelli. La actividad fue moderada por Maricel Spini, de Ámbito Financiero, y contó con la presencia del embajador de Uruguay, Diego Canepa. Durante el encuentro se abordaron aspectos técnicos, beneficios y fortalezas de invertir en Colonia. Se conversó sobre el rol de la Oficina de Inversiones y sus estrategias y se compartieron experiencias concretas de extranjeros que actualmente desarrollan proyectos en el departamento. También se puso en valor el rol de los agentes inmobiliarios que generan vínculos, atraen inversores y contribuyen a dinamizar nuevas oportunidades de negocio. La presentación se destacó por su calidad y amplia convocatoria en una feria que registra una gran afluencia de público y constituye una oportunidad para mostrar el potencial del departamento de Colonia ante el segmento especializado.
0: El jefe de Policía de Colonia, comisario general Paulo Dan Costa, describió en una entrevista realizada en Radio Lugares la falta de personal como un problema casi estructural. Señaló que actualmente existe un policía cada 406 habitantes en el departamento y reconoció que buena parte de la respuesta policial frente al delito sigue siendo muy reactiva. Al mismo tiempo aseguró que no existen territorios controlados por organizaciones criminales y adelantó que se prepara una operación de magnitud coordinada con otras unidades y bajo la dirección de Fiscalía. Durante una extensa entrevista, el jerarca trazó un diagnóstico sobre la seguridad en Colonia y sostuvo que el departamento enfrenta una realidad que combina crecimiento poblacional, elevada movilidad territorial, limitaciones de recursos humanos y modalidades delictivas que ya no se circunscriben a una única jurisdicción. Según explicó, Colonia cuenta actualmente con un policía cada 406 habitantes. Agregó que entre los censos 2011 y 2023, el departamento aumentó su población en unas 8.400 personas y destacó el movimiento adicional generado por el turismo. En ese contexto, calificó la disponibilidad de personal policial como un problema que viene casi estructural. El jefe informó que se encuentra en marcha un llamado del Ministerio del Interior para cubrir vacantes y estimó que los nuevos funcionarios podrían incorporarse el próximo año, una vez completadas las etapas de selección y formación. También señaló una particularidad en la composición de la fuerza. Menos del 40% de quienes ingresaron en los dos últimos llamados serían personas radicadas en Colonia. A su entender, el hecho de que parte de los funcionarios vivan en departamentos vecinos también repercute en el servicio. Otro de los puntos centrales de la entrevista fue la forma de respuesta frente al delito. El jefe reconoció que la policía trabaja de manera muy reactiva, es decir, interviene en numerosos casos una vez que el hecho ya ocurrió. Nosotros tenemos una forma de resolver los problemas que somos muy reactivos, expresó al referirse a la preocupación de las víctimas y al esclarecimiento posterior de los delitos. El jerarca sostuvo además que la prevención requiere participación ciudadana y mencionó lo que definió como una muy baja percepción de los riesgos, con vehículos sin trabas, llaves colocadas o bienes expuestos. También reconoció que existen víctimas que no presentan denuncias por distintas razones. En relación con las acciones desarrolladas en el territorio, en cuanto a motos incautadas, informó que desde el 3 de enero fueron casi 700 las motos incautadas en todo el departamento. La policía mantiene operativo junto con la Dirección de Tránsito y Policía Caminera y ha reforzado los controles en diferentes localidades. En Carmelo, uno de los objetivos señalados es reducir las picadas de motos. ¿Es suficiente? No es suficiente, pero creo que esa es la línea y nos está brindando resultados. Así lo afirmó sobre el tema de incautaciones de motos. Consultado sobre la eventual existencia de zonas controladas por organizaciones delictivas, el jefe fue categórico y señaló que en Colonia no tiene registrada una situación de esas características. Sin embargo, reconoció la existencia de bocas de venta de drogas y recordó investigaciones que están vinculadas con homicidios y lavado de activos. También sostuvo que el crimen es muy dinámico y que muchas investigaciones requieren coordinación con otras jefaturas y direcciones nacionales. En ese sentido, explicó que la policía trabaja en distintos departamentos compartiendo información, desarrollando tareas de inteligencia y realizando operaciones conjuntas.
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1: No íbamos a tener plata en el Frente Amplio justamente tras el acuerdo con Cabildo Abierto, mencionó eso, por rendición de cuentas. El oficialismo celebró los votos faltantes para el proyecto como una buena noticia para la democracia, pese a las críticas de la oposición. Tras el anuncio de apoyo a la rendición de cuentas este jueves, dirigentes del Frente Amplio celebraron el acuerdo alcanzado con Cabildo Abierto y rechazaron las críticas de la oposición, que más temprano sostuvo que los votos estaban asegurados desde un principio y que durante las últimas semanas hubo un circo mediático. La diputada Frente Amplista Julieta Sierra respondió directamente a ese planteo y negó que el oficialismo haya dramatizado la falta de mayorías. La legisladora remarcó que antes del entendimiento con Cabildo Abierto, el gobierno no iba a tener plata para algunas de las prioridades incluidas en el proyecto y defendió la búsqueda de acuerdos en el Parlamento. La reacción se produjo luego que el diputado colorado Adrián Yuri afirmara que el apoyo de Cabildo confirma que hubo un circo mediático en torno a la posibilidad de que el Frente Amplio no consiguiera los votos necesarios. El ex senador Charles Carrera también destacó el acuerdo y lo calificó como una buena noticia para la democracia. Señaló que Cabildo Abierto presentó propuestas, recibió respuestas del Poder Ejecutivo y terminó dispuesto a acompañar el proyecto pese a mantener diferencias con el oficialismo. Dialogar, negociar y acordar también es hacer política, sostuvo. Carrera hizo además un reconocimiento especial a los diputados que participaron de la negociación. A su entender, conseguir los votos en un parlamento sin mayorías propias demuestra que las diferencias no impiden construir cuando existe voluntad política. El dirigente Frente Amplista cuestionó, en cambio, que el Partido Nacional y el Partido Colorado resolvieran no acompañar el proyecto en general. Oponerse es un derecho democrático, pero también implica una responsabilidad explicar qué se rechaza y qué alternativa se propone, afirmó. Carrera sostuvo que ante prioridades como la infancia y la atención de las personas más vulnerables, no alcanza con decir que no, y reclamó una oposición que, además de controlar y cuestionar, presente alternativas. El secretario de Presidencia, Alejandro Sánchez, reaccionó en la misma línea. Una vez conocido el anuncio de Guido Manini Ríos, hay rendición de cuentas, ganó el Uruguay del diálogo y los acuerdos, escribió. Según Sánchez, el entendimiento permitirá mejorar los recursos destinados a las infancias más pobres, la seguridad y la educación. Tender puentes es el camino hacia el Uruguay del futuro, agregó. También el diputado frentamplista Carlos Varela rechazó que las advertencias realizadas durante las últimas semanas hayan sido parte de un circo mediático y defendió las negociaciones llevadas adelante para alcanzar una mayoría. Cabildo Abierto anunció este jueves que sus diputados Álvaro Perrone y Silvana Pérez Bonavita votarán afirmativamente la rendición de cuentas en general. Con esos dos votos, el Frente Amplio alcanzará la mayoría necesaria para aprobar el proyecto en la Cámara de Representantes. El respaldo no se extenderá automáticamente a todo el articulado. Manini Ríos adelantó que sus legisladores analizarán posteriormente cada artículo y acompañarán únicamente aquellos que consideren convenientes.
2: El gobierno desplegará un abanico de medidas ante el Niño y habrá un centro de acopio en Durazno. Así lo informó e indicó justamente que cuenta con créditos contingentes por 750 millones de dólares con organismos internacionales para atender eventuales desastres naturales. En el departamento de Durazno se va a instalar un centro de acopio para la emergencia por el fenómeno climático El Niño, que dará el resguardo para afrontar la situación en cuanto a materiales de limpieza, higiene, chapas, colchones y el resto de la infraestructura para este caso. La idea de que se optara por Durazno es que quede más próximo a los departamentos del norte y litoral del territorio, ya que serán los más afectados por el fenómeno. Así lo explicó la secretaria general de la Intendencia de Durazno, Ana Laura Gadea.
3: Se recomienda a las intendencias no aceptar donaciones por vía directa. Sí, apoyar quizás alguna organización sin fines de lucro, otro tipo de organización de la sociedad civil, por dos razones. Bueno, uno, el tema de la responsabilidad, otro, el tema de no ocupar tanto tiempo en eso. Cuando hay organizaciones de la sociedad civil bien reconocidas y muy prestigiosas que pueden ayudar en esta tarea. El centro de acopio, digamos, estatal, que va a estar en Durazno, no sería en principio para donaciones particulares, sino para los insumos, digamos, proporcionados por el gobierno. Yo quería comentarles un tema de la alerta temprana. Cada año, cada vez, por suerte, la tecnología nos ayuda a dar las alertas tempranas. Y ahí es que, como gobernantes, podemos decirle a la población si se viene aproximando el agua. a cuántos metros, cuántos centímetros es la cota de seguridad. Se trata de siempre evacuar a pies secos, es lo que se llama. Ahí, cuando el colega preguntaba qué recomendarle a la población, es colaborar, confiar en las instituciones y en el Estado, que cuando se alerta algo es en serio, y que si hay que evacuar es por el bien de ellos, de sus familiares, porque reiteradas veces pasa de que la gente se aferra justamente a los objetos materiales y no quiere salir en tiempo y forma, y después la dificultad en sacar la gente ya en lo mojado, ya con el agua adentro de sus hogares, es mucho mayor el peligro para ellos y para todas las instituciones, el personal de bomberos, el personal de la policía, del Ministerio de Defensa, de las intendencias. El riesgo es altísimo. Entonces, esa sería un poco la mayor recomendación.
0: Internacionales.
1: Fuerte temblor de 7.4 se sintió en Colombia el 10 de agosto. Justamente se reportan 281 fallecidos en todo el país. A las 7.34 del lunes, un sismo prolongado se sintió en gran parte del país. Las autoridades desplegaron equipos para evaluar los daños y los organismos de emergencia siguen entregando malas noticias sobre el número de fallecidos. Un terremoto de magnitud 7.4 sacudió Colombia durante la mañana del lunes 10 de agosto, dejando una emergencia de grandes proporciones en diferentes zonas del centro y occidente del país. El movimiento telúrico tuvo su epicentro en San José del Palmar, chocó y fue sentido con fuerza en varias capitales. El balance continúa cambiando durante las operaciones de búsqueda y rescate. Cientos de personas fallecieron y miles de ciudadanos resultaron heridos y damnificados. Pereira, entre las ciudades más golpeadas. Pereira registra algunas de las consecuencias más graves de la emergencia, con edificaciones colapsadas y operaciones de rescate que se prolongaron durante los siguientes días. Cali, Manizales, Armenia y Quibdó también reportaron afectaciones importantes tras el movimiento sísmico. En Cali, las autoridades reportan además un elevado número de personas desaparecidas, mientras continúan las evaluaciones sobre viviendas, edificios y otras infraestructuras afectadas. El balance nacional sigue siendo provisional debido a que los organismos de socorro permanecen trabajando en diferentes municipios. El gobierno mantiene respuesta de emergencia. Ante la magnitud de la tragedia, las autoridades activaron medidas extraordinarias para atender a las poblaciones damnificadas, habilitar albergues y coordinar las labores de búsqueda y asistencia humanitaria. Equipos de emergencia permanecen desplegados en las regiones afectadas mientras se evalúan los daños estructurales y avanzan las labores entre los escombros. Las autoridades también mantienen vigilancia ante posibles réplicas después del terremoto que golpeó al país.
2: Estados Unidos redefinió su prioridad en la guerra contra Irán y situó la reducción de los precios del petróleo para los consumidores estadounidenses por encima de la preocupación por el programa nuclear iraní. Así lo declaró el vicepresidente J.D. Vance, mientras que el secretario del Tesoro, Scott Bessent, anticipó inminentes nuevas sanciones a nivel económico con el objetivo de desgastar al régimen de Teherán. Vance afirmó en diálogo con la prensa que impedir que Irán obtenga un arma nuclear, una justificación reiterada por el presidente Donald Trump con motivo de la principal guerra, pasa ahora a un segundo plano frente a la necesidad de restablecer el flujo de petróleo por el estrecho. El vicepresidente subrayó que el conflicto se centra en el control del estrecho de Hormuz, cuya operatividad resultó gravemente afectada por la respuesta iraní a la ofensiva iniciada por Trump e Israel a finales de febrero. La República Islámica mantiene la paralización del paso como base de negociación, mientras la administración estadounidense busca alternativas para resolver la crisis y evitar una escalada militar en la región. Con respecto a los precios del petróleo, bajaron a primera hora del viernes con el crudo Brent, la referencia internacional cayendo un 2.1%. El Brent se mantuvo prácticamente sin cambios en $87.06 por barril, mientras la referencia estadounidense de Texas alcanzó los $82 por barril.
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1: El dólar de Estados Unidos está a 39.15 para la compra, 41.55 para la venta. El euro 44.23 y 49.09. Peso argentino 0.020 y 0.20. Real brasileño 6.85 la compra, 8.55 la venta.
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2: Bueno, lluvia es lo que anuncian para todo el día de hoy. Mañana, probables precipitaciones también. Nieblas y neblinas, o sea, va a haber jornadas o vamos a tener jornadas con baja visibilidad porque se va a ver reducido por la presencia de neblinas tanto en el inicio como al final de cada una de las jornadas. La inestabilidad hoy marcando toda la jornada, alcanzando una máxima de 17. Mañana sábado tendremos mejoras temporarias, pero igualmente hacia el domingo se anuncian una vez más probables precipitaciones y tormentas, la presencia de nieblas y neblinas, una vez más, 11 grados mínima, pero la máxima se va a ubicar en 21 grados. Así que bueno, tendremos una mejor temperatura en cuanto a las máximas y marcados por la inestabilidad en este invierno 2026. Fin de semana inestable. Bueno, Juan, ¿de qué irá la mañana? Cerrando la semanita en este viernes 14 de agosto.
1: Bien, estaremos repasando todo lo que tiene que ver con la agenda para este fin de semana, obviamente, a nivel político, cultural, deportivo. Estaremos charlando con Matu Venao, humorista que se presenta mañana en el Centro Cultural Cinerex de Tarariras. Estaremos hablando, como decíamos, de todo lo que se disputa este fin de semana. Veremos el tiempo si acompaña verdaderamente, porque realmente los pronósticos no son muy halagüeños, para la última fecha de la fase regular del fútbol de Colonia, tanto la B como la A. Y el partido de Plaza Colonia el próximo domingo frente a Fénix en Capurro, que estaremos relatando. Así que bueno, tenemos mucho para compartir, para repasar a lo largo de la mañana.
2: Muy bien, bueno, les digo hasta la tarde y cerraremos juntos desde las 16 y hasta las 18 en la tarde genuinamente imperfecta de la semana. Que pasen bien. Chau, chau.
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Muy bien, amigos, arrancamos una nueva edición de Radioterapia por el aire a 91.9 Amanecer FM. Aquí estamos una vez más para llevar adelante una nueva edición de nuestro programa, justamente en lo que tiene que ver con la mañana de este viernes 14 de agosto.

Programa número 5543 en el aire de la radio, que va a tener toda la información vinculada a la política, a la cultura, a los deportes. Hay buena música también para compartir junto a ustedes. Les contamos de qué viene la mañana, de qué estaremos hablando, bueno, repasando todo lo que tiene que ver con Colonia, mientras nos anuncian que en Buenos Aires llueve, así que es cuestión de minutos seguramente para que lleguen las precipitaciones aquí a nuestra ciudad. Vale destacar que el pronóstico, bueno, mantiene inestabilidad hasta bien entrada la semana próxima, así que seguramente iremos alternando momentos de lluvia con algún respirito, pero por ahora viene de precipitaciones la historia. Vamos a estar hablando de la agenda cultural para este fin de semana, repasando todo lo que hay para hacer. Ojalá el tiempo acompañe, porque hay muchas actividades vinculadas al Día de los Niños. Justamente hoy se llama el Día de la Niñez, pero bueno, lo que nos criamos hace unos cuantos años lo tenemos asociado como el Día de los Niños, o el Día del Niño. Y concretamente hay algunas actividades que van a ser al aire libre, así que esperemos que el tiempo acompañe, más allá de lo que decíamos, de que el pronóstico no es muy halagüeño. Vamos a estar hablando de actividades vinculadas al teatro, a la cultura, como decíamos, a los deportes, porque se define el fútbol de Colonia este fin de semana en cuanto a los semifinalistas de clausura. Mañana sábado la B, el domingo la A. El domingo también juega Plaza, va a estar jugando de visitante frente a uno de los segundos. Plaza es puntero y hay tres equipos que están en el segundo escalón. Uno de ellos es Fénix y lo recibe en Capurro el próximo domingo con transmisión de Amanecer desde las 2:30 de la tarde. Bueno, hablando justamente de Plaza Colonia, y Mirela nos decía que hoy está cumpliendo 100 años Juan Rojas, ¿eh? No sabía que hoy cumplía 100 años Juan Rojas, socio de Plaza, papá de Javier, lo conocemos muy bien a su familia, así que bueno, saludo grande para él, nada más y nada menos que en el día de su centenario. También el saludo para Roxana, para Juan Pablo, bueno, siguiendo la transmisión de Amanecer desde distintos puntos del planeta. Y vamos a estar hablando también de algunas otras noticias a nivel nacional e internacional. El Frente consiguió los votos de Cabildo Abierto, con todo lo que eso implica también para la rendición de cuentas. En fin, todo eso estaremos repasando en un ratito nada más. Vamos a charlar con el humorista Matu Venao, que se presenta en el Cine Rex de Tarariras. Otras noticias que también estaremos repasando sobre el este del departamento, con el informe de Gabriel Cepich para Rosario FM. Y mucha más información y buena música aquí en la mañana de Amanecer. 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El mail es amanecer919@dinet.com.uy o amanecer919@gmail.com. 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Nos pueden seguir también en nuestras redes sociales, ya sea en Instagram, en Facebook, en YouTube o en TikTok, también seguir Amanecer FM, Amanecer 919, y nos pueden enviar un mensaje de texto, un WhatsApp al 099-525228, 099-525228 o 091-520-919, 091-520-919. Nos vamos a la primera pausa, un breve corte y ya venimos con más hasta el mediodía.

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38 minutos van de las 9 de la mañana, escuchamos a la nueva escuela. Y ahora les contamos acerca de la tercera jornada de lechería en el departamento, que se realizará hoy, viernes, precisamente. Con el apoyo de la Intendencia de Colonia, se llevará a cabo hoy viernes 14 de agosto en el Centro Cultural Bastión del Carmen, la tercera jornada de lechería organizada por el Centro Veterinario de Colonia. Esta jornada busca acercar al veterinario charlas y formación de interés para la producción lechera en temas trascendentes y actuales, como el nuevo escenario mundial Mercosur-Unión Europea, la figura del veterinario, corresponsable sanitario, calidad de leche y mastitis, tecnología y automatismos y crianza de terneros y reposición de los sistemas lecheros. La apertura se realizará justamente a las 10:30 de la mañana. Recordamos que hoy se estará desarrollando la celebración del Día Nacional de las MIPYMES. Ayer charlábamos con Walter Godoy al respecto. Justamente vale destacar que este viernes en la sede Colonia de UDE se ha organizado una muy rica disertación denominada 99.7 MIPYMES Desarrollando Colonia, que contará con la participación del equipo de la nueva gerencia de pymes del BROU y sus propuestas de apoyo para el crecimiento, el licenciado Daniel Pérez de la AMPYME, que hablará sobre la importancia del asociativismo, y el cierre estelar con la experiencia de Mirta y Julio, los titulares de la bodega turística Los Pinos, y el reto de emprender en pareja. La Intendencia de Colonia pretende jerarquizar el esfuerzo que hacen estas micro, pequeñas y medianas empresas que representan el motor de la economía de nuestro departamento. Las 8.556 MIPYMES significan un actor clave en la generación de empleo, donde son el sustento de más de casi 30.000 personas, lo que es un 77.88% de los puestos de trabajo del departamento y generando un 40% del total de ventas de Colonia.

0: 4 y afuera, nada.
1: 42 minutos van de las 9 de la mañana, 10 grados la temperatura en Colonia, cielo cubierto, 87% la humedad relativa, se viene agua en un ratito nada más. Nosotros cumplimos con los auspicios, breve corte, ya venimos con más, hasta el mediodía.

0: bueno.
1: La estaba esperando con una flor amarilla.
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2: Bueno, a ver si me ayudan a cantar este tema, que hace mucho que no lo hago.

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1: Cincuenta y cuatro minutos van de las 9, escuchamos al flaco Luis Alberto Spinetta. Y hablamos ahora del lanzamiento de la fiesta hípica del 25 de agosto. La Intendencia de Colonia llevará a cabo el próximo martes 18 a la hora 16 en el Salón de Actos del Palacio de Gobierno Departamental una conferencia de prensa con motivo del lanzamiento de la gran fiesta hípica del 25 de agosto del Hipódromo Real de San Carlos. Será el martes a la hora 16. Martes 18 de agosto, ¿verdad? También ese mismo día justamente se estará desarrollando, posterior al lanzamiento de la fiesta de la hípica, el lanzamiento de la Baña Cauda. La Intendencia de Colonia invita a la conferencia de prensa con motivo del lanzamiento de la Festa de la Baña Cauda, organizada por la Asociación Familia Piamontesa del Departamento de Colonia, martes 18 de agosto a las 5 de la tarde en el Salón de Actos del Palacio de Gobierno Departamental.

Bueno, y este viernes, en un rato, a las 3 de la tarde, la música coral vuelve a llenar de voces el corazón de los colonienses, una tarde para disfrutar del encuentro, la cultura y la emoción del canto coral. Será en la Casa de la Cultura a las 3 de la tarde, concretamente con el coro Voces de mi Ciudad, dirigido por la profesora Silvia Madalena, y el coro Rotario del Este, Ego Mario Gomenzoro, bajo la dirección de Federico Rodríguez Sacueva.

Recordamos que hoy será también la charla del profesor Eduardo Sotelo. Ayer conversamos con los organizadores, el Club Plaza Deportes Colonia, a través de su programa Plaza Inclusivo y de manera conjunta con el Ministerio de Desarrollo Social, el MIDES, la Comisión Nacional Honoraria de la Discapacidad y la Intendencia de Colonia, organiza y promueve la charla Estrategias Prácticas para la Inclusión en Contextos Escolares y Deportivos, una jornada enfocada en personas con el espectro autista. Disertación a cargo del profesor argentino de Educación Física, Eduardo Sotelo, especialista en autismo y otros desafíos en el neurodesarrollo. Tiene como objetivo intercambiar sobre herramientas y estrategias para promover la inclusión en ámbitos educativos y deportivos, destacando la importancia de la educación física para estudiantes autistas y neurodivergentes. Si bien la actividad está especialmente dirigida a docentes, entrenadores, educadores y profesionales, también se encuentra abierta a todas las familias y al público en general que desee interiorizarse en la materia. No buscamos reemplazar tratamientos ni evaluaciones profesionales, sino fortalecer el rol del contexto como pilar fundamental de la vida de un niño, niña, joven o adulto autista. Esto es hoy a las 7:30 de la tarde, entrada libre y gratuita en el Centro Cultural Nacional AFE.

Bueno, Colonia está de ferias aquí en Colonia del Sacramento. Mañana de 11 a 17 horas en la calle Miguel Ángel Oriozola, casi Tuizengó, con música en vivo. Feria Sacramento, justamente este sábado 15 de agosto. Esperemos que el tiempo acompañe, como decíamos, desde las 11 de la mañana. Lógicamente dirigido a todo público con entrada libre y gratuita.

También les contamos que Le Lycée d'Amore se presenta este domingo a las 16 horas en el Centro Cultural Bastión del Carmen. Precisamente Le Lycée d'Amore es una ópera cómica brillante pensada especialmente para toda la familia, que logra el gran objetivo de llevar la lírica a todo el público de una manera fresca y cercana. La historia transcurre en la terraza del moderno edificio Gaetano, donde la rutina se mezcla con los enredos amorosos y un humor desopilante. Allí, Nemorino, el encargado del edificio, intentará conquistar a la encantadora Adina recurriendo a un falso elixir mágico, desencadenando divertidísimos malos entendidos junto a un extravagante vendedor y un militar arrogante. Esta original propuesta de trama de arte sobre la obra de Gaetano Donizetti brilla por encontrar lo tierno y lo ridículo en lo cotidiano sin perder su inmensa calidad musical. Es un recorrido lleno de risas y emoción, ideal para disfrutar juntos y descubrir que la verdadera magia reside simplemente en animarnos a ser auténticos. Domingo a las 4 de la tarde en el Centro Cultural Bastión del Carmen, dirigido a todo público. Las entradas en Red Tickets.

0: Gracias, Charlie.
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0: Tanga, justamente stand-up comedy a cargo de Matu Venao en el Cine Rex de Tarariras, como ya lo hemos venido contando, y tenemos del otro lado de la línea justamente a Matu, a quien se le damos los muy buenos días y la bienvenida. Matu, Juan Prandi, saluda, ¿cómo te va?
1: Buena, ¿cómo andás, Juan?
0: Bueno, un gusto saludarte. Mañana sábado vas a andar por nuestro departamento, concretamente por el Centro Cultural Cine Rex de Tarariras. Contanos un poquito cómo se viene la movida de Ranga para mañana.
1: Bueno, arriba, antes que nada, muchas gracias por recibirme un ratito, tan temprano, es verdad, caigo con el agua, no, espero que para mañana esté más,
0: va a aflojar para mañana, tranqui.
1: Venimos bien, arrancamos la gira este año un poco más tarde que el año pasado, pero vinimos exactamente en la misma fecha, 15 de agosto.
0: Bien.
1: Anduvimos el año pasado por el Cine Rex de Tarariras, por suerte tuvimos una muy buena convocatoria y bueno, este año pensamos repetir, así que estamos ya encaminados también con muchas entradas vendidas.
0: Está bueno porque se renueva, obviamente mucha gente que ya te vio te va a volver a ver mañana, y también está el famoso boca en boca, ¿no? Porque el que la pasó bien el año pasado, se divirtió, se mató de la risa, seguramente algún vecino, algún amigo, algún familiar le dice: che, no te pierdas el show de Matu, que está buenísimo, ¿no?
1: Y el que no la pasó bien, que se dé una segunda oportunidad,
0: claro,
1: también,
0: ¿no? Chance,
1: porque
0: ahí va.
1: Porque tampoco vamos a dejar todo en la primera. Sí, por suerte mucha gente me escribió que estuvo y que va a llevar a algún conocido. Este show es interactivo, tiene la mitad monólogo y la otra mitad es improvisación con el público.
0: Claro.
1: Entonces, bueno, hay gente que la pasa muy bien y después lleva a alguien. Hay algo que es cierto que me pasó, por ejemplo, en Melo.
0: ¿Sí?
1: que la primera vez que fui me dejaron la primera fila libre, ¿no?
0: Ajá.
1: Se iban sentando de atrás para adelante. Y esta segunda vez que fui, al toque se sentaron adelante. Entonces, bueno,
0: capaz que había un poquito de temor, decir, che, que no me agarre.
1: Justamente observé eso. Y me doy cuenta, claro, esta vez veo así, por atrás de la cortina, y veo que enseguida gente se sienta primera. Salgo al escenario, bueno, saludo, qué sé yo, arrancó el show, y le pregunto a esa gente, y la gente que se sentó adelante era la gente que había venido el año pasado.
0: Claro.
1: Lo cual me dejó una tranquilidad, ¿no? Digo,
0: está bueno. La pasaron bien.
1: Claro, y entiendo que en estas cosas del show interactivo hay mucha gente que tiene miedo de participar, pero yo hace 10 años que hago esto, ya tengo el ojo entrenado, me doy
0: claro.
1: Cuenta que cuando tienen cara de susto no los expongo.
0: Se enviantás, porque a veces se da al revés, y lo he charlado también con otros humoristas que te dicen a mí no, el que te dice a mí no muchas veces está como queriendo participar, ¿no? Y se hace que no quiere, que no le gusta, y en realidad tiene una gana de sumarse al show tremenda, ¿no? Y aparte hay una cosa fantástica, que también va con ese y vuelta, con ese feedback con la gente, que creo que el stand-up tiene mucho, obviamente, eso de derrumbar la cuarta pared y de que el público te haga parte del show. Lo vemos en recortes también de humoristas, tanto uruguayos como argentinos o incluso Estados Unidos, que las experiencias, los piques que te tiran, las vivencias que también te cuentan los asistentes al público, te dan mucho material, te enriquece mucho el show, ¿no?
1: Sí, totalmente. El uruguayo es un poco más reservado, ¿no? Es algo que es de público conocimiento. A veces cuando me toca ir a Argentina lo veo un poco mal.
0: Está más suelto. Sí.
1: Se puede exponer un poco más. Entonces a mí me pasa acá que noto. Pero eso no quita que hay mucha gente que tiene ganas de participar y de repente me cuentan cosas ahí que no sé cómo hacer humor con eso.
0: Se zarpan un poco.
1: Que
0: tal cual. Ya cuando ponen al humorista en un aprieto es porque realmente es heavy. No, yo veía la otra vez también un humorista argentino, me conocía, Connie Ballarini, que realmente le tiraban material del público, que sí, ni a ella ni en su noche más creativa se le hubiese ocurrido, ¿no? Son salidas que colocan al propio humorista, ¿no?
1: Yo no lo puedo creer, la verdad.
0: No.
1: Cuando escucho las cosas que le cuentan.
0: Zarpado.
1: De hecho, hace 2 años... creo que arrancaba el show y me pasaba que no tenía la facilidad de poder hablar con el público.
0: Uh-huh.
1: O por lo menos no sentía que el público se sintiera
0: se brindara tanto, tan cómodo, digamos.
1: se sintiera tan cómodo como para contar cosas así, exactamente. Claro. Entonces justamente arrancaba diciendo que quería ser como Connie Bellarini, que le contaban cualquier cosa. Y bueno, y es un poco un estilo también, ¿no?
0: Tal cual. Matu, contanos un poco de qué va este Ranga, esa primera parte justamente que es monólogo, que tiene que ver con el stand-up puro y duro, digamos. ¿En qué pensaste o en qué te inspiraste para escribirlo?
1: Bueno, generalmente el comediante escribe en base a su vida, ¿no? Uh-huh. O por lo menos es honesto en determinadas cosas.
0: Autorreferencial en algunas cosas.
1: Sí, a veces en puntos de vista. Entonces, bueno, es una mezcla de siempre... yo soy, no es que soy mega melancólico, pero siempre tengo alguna rutina, estoy escribiendo algo para atrás, ¿viste? Uh-huh. De algo de mi vida. Después son puntos de vista también del mundo, de los cambios que vivimos.
0: Sí. ¿Aferrás o afiliás al todo tiempo pasado fue mejor?
1: No. Eso,
0: es nostalgia propia de cosas que pasaban, pero digo, no quiere decir que lo de antes inexorablemente sea mejor que lo de ahora, ¿no?
1: No, claramente. Me parece que uno vive el auge de su vida en determinado momento, claro. Y ese momento lo va a recordar como, yo qué sé, la niñez te marca muchísimo. Uy. Y después, yo qué sé, la adolescencia, y bueno, capaz que siento que cuando creces ya te recordás eso, ¿no?
0: Sí.
1: Los cambios constantes, todas esas cosas. Yo tengo 34, no soy tan viejo, no pero todavía está...
0: Un botijo.
1: Si me quejo ahora yo de que sí, todo el tiempo antes fue mejor, no me pertenece a mí eso.
0: Claro.
1: Pero bueno, ahí vamos a andar recordando un poco y sí con muchas cosas de y después somos medio picante también, ¿no? Decir uh-huh. Un poquito de chanchada también.
0: ¿Es para mayores de 18 la hora?
1: Es para mayores de 18, pero pueden ir mayores de 15 acompañados con un adulto.
0: Bien, está bueno, salida.
1: No se van a asombrar de nada.
0: Y hoy en día, yo creo que los niños con el celular y las redes sociales, no digo que esté bien, pero sí están muy naturalizados con cierto lenguaje, con ciertas cosas que pasan, porque realmente es muy difícil abstraerlos, ¿no? De un mundo que lógicamente ha cambiado, como decíamos, con cosas para bien, cosas para mal, pero yo creo que hoy los más chicos también tienen mucho acceso a cosas que antes para nosotros eran prohibitivas o que de repente ni de casualidad teníamos contacto, y hoy en día al ser tan globalizado todo, no creo que nadie se asuste. Igual está bueno hacer la salvedad, mayores de 18 y mayores de 15 acompañados entonces por
1: sí,
0: un adulto.
1: Sí, y a nosotros también, incluso a veces yo me encuentro scrolleando y estoy hace como media hora y digo, ¿qué estoy haciendo? Yo tengo que laburar.
0: Claro, sí, sí. ¿Qué tema ese, no? Con las pantallas. La verdad que sí. Obviamente todos los humoristas y máxime los que se dedican a este tipo de show, del stand-up, tienen que ser muy observadores, ¿no? Porque creo que mucho de lo que surge en ese de vuelta con el público es el famoso codazo al que está al lado, de sentirse identificado, che, vos sos este, a mí también me pasa, es igual que mi hermano, es igual que mi novia. Evidentemente hay algo de que ustedes palpan o tienen esa sensibilidad de lo cotidiano, que es lo que termina haciendo reír, porque digo, más allá de plantear o no escenarios ficticios, está claro que esas costumbres, esos hábitos, esas respuestas que a veces tenemos ante la cotidianidad, es lo que más nos hace reír, porque nos vemos reflejado en este caso en el tipo que está arriba con el micrófono, ¿no?
1: Sí, a mí me gusta mucho además esa risa de este comediante se dio cuenta, claro, de algo, claro, que yo no me había dado cuenta, pero conozco y veo tal todos cual. Los días, o eso es buenísimo, cuando la gente dice tal cual, como decía el video de Capusotto, que decía, tal cual.
0: Hablando de Capusotto, referentes, obviamente, en el stand-up yo creo que Seinfeld obviamente marcó un antes y un después, ¿no? Porque el tipo, desde ese tipo de comedia, lo explotó al máximo. Después creo que sanamente se puso de moda porque los monólogos existieron siempre, la profesión del humorista de las más antiguas, y está claro que siempre se trató de hacer reír, pero digo, la forma por ahí, el tema de canalizarlo, me parece que Jerry Seinfeld marcó un antes y un después, pero digo, si te pregunto por referentes, tipos que consumís, no quiero decir ni que los imites ni que te inspiren, pero que sí te sentás como espectador a escucharlos, a mirarlos.
1: Bueno, siento admiración por muchos artistas. Si hablo de stand-up pura y exclusivamente, el stand-up tiene 25 años acá, uh-huh. No tiene tanto.
0: No,
1: yo
0: acá
1: hace 10
0: no
1: que lo hago. Entonces, por ejemplo, capaz que menos incluso, capaz que tiene 20 o menos. Tengo referentes a corto plazo que yo arranqué y compartieron conmigo.
0: Contemporáneos tuyos, claro.
1: Claro, Diego Viñolo, Germán Medina.
0: Sí.
1: Que me tocó compartir más con él ahora en la tele, ¿no? Uh-huh. Cuando yo llegué ya no estaba tanto en los bares, pero bueno, me tocó compartir esto con Germán, Diego Viñolo, Nico Duarte, son comediantes locales, claro. ¿No? Después,
0: con lo que has claro, compartido, digamos. Sí.
1: Como no había acá, teníamos uh-huh. que mirar para otro lado. Entonces, mirábamos Argentina, como decías hoy, con Nivelarini, que también es un poco contemporánea a mí, que de antes habían algunos otros, como Hugo Fili, que hacía chistes one-liners.
0: Sí.
1: Estaba Guillermo Celsi también.
0: Sí, hacía, también. Bastante negro el humor.
1: Ella hacía humor negro, sí. Y sí, después sí. Los Yankees, ¿no? Que son los que más me gustan a mí porque son los que tienen el... nació ahí hace muchísimos años. Y que son, por ejemplo, Dave Chappelle.
0: Sí, sí, sí.
1: Louis C.K. Uh-huh. Está Bill Burr. Ahora no me gusta tanto. Van cambiando también. Uh-huh. Tiene que ver también como el comediante hace muchos chistes sobre sí mismo y es honesto de verdad.
0: Claro.
1: Podés tener una temporada que no te gusta tanto, ¿viste? Hace 2 años...
0: El material era, ni hablar, va cambiando y uno se siente más identificado o menos identificado con eso. A mí me pasó, por ejemplo, era Paseo de la Plaza hace un par de años en Buenos Aires.
1: Sí.
0: Y después volví y vi a los mismos humoristas, o a dos de los cinco que se habían presentado, y ya no me causaron tanto gracia. No sé si fue la sorpresa a veces, cuando rompen, el material cambia, obviamente, y de repente otros que no iba con mucha expectativa me hicieron matar de risa, ¿viste? Que eso a veces pasa también incluso la noche, ¿no? Supongo que para ustedes debe cambiar un poquito con el público, aunque el material sea el mismo. No todas las noches tenés la misma devolución, no todas las noches se genera el mismo clima. Digo, ¿cómo se planteás eso con tanta experiencia de que hay distintos públicos?
1: Gracias por mencionarlo, Juan, porque es algo que a nosotros nos pasa mucho, que es que cada noche te jugás la ropa. Porque claro. Si alguien te ve que no haces reír, no va a decir, mirá, este loco tuvo una mala noche.
0: Piensa que sos eso.
1: Gracioso. Claro. Sí, sí. Vale, dice la familia, no vayas a ver este loco que es horrible.
0: No
1: se o sea, no puedes tener una mala noche porque además las malas referencias se multiplican mucho más rápido. Entonces, claro. Cada noche nos jugamos la ropa. No siento que sea por el público. Uh-huh. Puede haber un público más tranquilo, pero si no lo hace reír es porque le erraste vos. En el teatro, ¿no? Te puede pasar en el bar a veces.
0: Hay gente más remadora igual, ¿no? Hay gente que, aunque capaz que no se ría tanto, hasta por empatía, se tratan de reír para generar un poquito de clima, ¿no?
1: Es que en realidad la gente va a reírse, se quiere reír.
0: Claro, entonces va con esa predisposición.
1: Sí. Pero te la remas ahí.
0: Claro, es distinto cuando te toca un show, ponele que te contrata una empresa para un evento, que la gente no fue expresamente a verte.
1: No, está
0: comiendo, está tomando, está contando anécdotas y dice, pa, está este loco. Capaz que alguno metes un golazo y otro dicen, vos la verdad que no te van a escucharlo. El que paga la entrada y quiere ir a verte porque te conoce, porque va predispuesto a reírte y seguramente te la va a remar, ¿no? O al menos va a tratar de estar predispuesto para que la risa salga, ¿no?
1: No, y además, bueno, hoy que mencionabas a Connie Bellarini y las cosas que le dice la gente, uno con el correr del tiempo va generando su público, entonces la gente ya sabe a lo que va.
0: Claro.
1: Y bueno, en el caso de ella, por ejemplo, la gente ya sabe que va a decir cualquier
0: cosa. Sí, jugada totalmente.
1: Y entonces, bueno, yo también tengo una base de público y también sigo formándolo y agrandándolo. Por suerte, cada vez más gente me conoce. Pero cierto que me siento cómodo cada vez que voy a algún lugar, siento que la mayor parte de la gente que está ahí me conoce y fue porque ha visto algún video o algo.
0: Bueno, vamos a recordar, mañana justamente vas a estar en el Cine Rex de Tarariras, las entradas están en Red Tickets, presentando Ranga. ¿A qué hora va a comenzar el show, Matu?
1: 21 horas.
0: Perfecto.
1: Si no me falla la memoria, sí. 21 horas vamos a estar ahí arrancando, vamos a dar sala obviamente media hora antes, más uh-huh. o menos. Ya estamos arriba de las 200 entradas, bien. Seguramente vamos a andar muy bien para el sábado. Y bueno, vayan con ganas de reírse y sin prejuicio, ¿no?
0: Después de mañana, ¿por dónde seguís? ¿Ya tenés fechas confirmadas? de la gira?
1: Sí, sí, sí, mañana yo Colonia me lo dejo solo, siempre hago viernes y sábado, Colonia me lo dejo solo para pasear un poquito.
0: Bien, está bueno.
1: Y después estoy Mercedes el 21, el 22, Fray Ventos.
0: Perfecto.
1: Voy a andar por varios lugares, le hago que me matás ahora. Si
0: bueno, porque te sigan obviamente por las redes, ahí te van a encontrar, ¿no?
1: Sí, claramente. Sí, además tenemos la página matuvenao.com, que la tenemos actualizada siempre, y tiene todos los links y todos los datos de la fecha, que siempre se están actualizando, porque ahora por ejemplo Maldonado estuvo buenazo y vamos a repetir, si la gente me escribe, yo llamo al teatro y vamos
0: de vuelta. Se coordina la fecha. Genial. Matu, muchísimas gracias por estos minutos. Lo mejor para mañana y bueno, seguiremos en contacto. Un abrazo grande.
1: Vamos arriba, Juan, te mando
0: arriba.
1: Un abrazo.
0: Chao, chao. Bien, conversábamos con Matu Venao, que mañana presenta su show de stand-up, Ranga, justamente en el cine Rex de Tarariras, en el Centro Cultural Cine Rex, a las 9 de la noche. Las entradas en Red Ticket, si quieren reírse, divertirse, darse una vueltita por Tarariras, no se lo pierdan. Pausa y ya venimos.
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Las 10 y 10 de la mañana en todo el Uruguay, 11 grados la temperatura en Colonia, cielo cubierto en la capital departamental, se viene el agua y lo que se viene también mañana es el espectáculo Rank.

10 horas 38 minutos en todo el Uruguay, escuchamos a Terciopelados y es momento de meternos en la información del deporte para hablar en esta primera instancia del fútbol de Colonia, que juega este fin de semana la última fecha de la fase regular del torneo clausura, tanto en la divisional A como en la divisional B. Mañana sábado se definen los semifinalistas de la B, el domingo los de la A. Mañana van a estar jugando todos los partidos a las 13:15 en reserva, a las 15:30 en primera, en el Antonio María Clara, Central contra el Parque, en Canteras de Riachuelo, Huracán con Sarandí, en el Doctor Alberto Berger, Semillero Nacional, y en el Zenón Quintana, La Cuchilla de la Pólvora, Progreso Artesano. Vamos a los juegos de la Divisional A, que son el domingo, también 13:15 en sub-20, 15:30 en primera, en el Zacarías Lostanó, en General contra el Sur, en el Supici San Carlos Deportivo San Pedro, en el Bartolo Pilón Wanderers Maracaná y en el Estadio La Rambla Costanera Juventud Peñarol. La sub-14 y sub-16 de Colonia juegan por la segunda fecha de la Copa Nacional de Selecciones de OFI de visitante contra Esilda. En cancha de Artigas, esto es el sábado, 13:30 sub-14, 15:45 sub-16. Futsal, la selección uruguaya con 6 integrantes de Old Christians en su plantel, volvió a empatar esta vez contra Chile 2-2, uno de los goles lo hizo el chico del General Faustino Sores. Old Christians recibe mañana en el gimnasio Jebe Racinquín del Club Juventud a Villa Española a las 8 de la noche en primera, antes va a haber exhibiciones de la escuelita y de la Academia de Old Christians. Vamos a hablar de básquetbol ahora para contarles justamente que Trubil le ganó Olimpia 75-73 por la liguilla y es puntero el rojo de Positos con 31, Olimpia tiene 30, Verdi Rojo y Estocolmo 28, Lagomar 25, Tabaré 24, Urupán 23, Ayago 23. Por el reclasificatorio, Olivol le ganó a Colón 83-72 y Montevideo derrotó al Albatros de visitante 96-87, Montevideo es líder con 23, Larre Borges 22, Marne 19, Olivol Mundial 18, Albatros 17, Colón 12.

Hablamos ahora de lo que tiene que ver justamente con el fútbol de segunda división para repasar, en este caso, la fecha, la 14ª que se juega entre hoy y el domingo. Justamente en la jornada de hoy se van a estar enfrentando Cerrito con Oriental en el Parque Maracaná a puertas cerradas. A la hora 15 dirige Felipe Viconis. Mañana River Miramar Misiones en el Saroldi a las 10 con arbitraje de Elías Lorenzo. Uruguay Montevideo Atenas en el Parque Ancapa a la 1. Esperemos que no se vaya ninguna pelota a la ruta. Dirige Jonathan de León. Huracán Paysandú en el Palermo a las 16. La jueza será Anaí Fernández. El domingo Rentista hasta Tacuarembó, complejo a puertas cerradas a las 12. Pitará Juan Ciani. Fénix contra Plaza en el Capurro a las 15. Transmisión de amanecer desde las 14:30. Dirige Bruno Zaccarello. Y Colón La Luz en el Palermo a las 20:30 con arbitraje Lucas Andrade. Nos vamos al fútbol uruguayo de primera división ahora para repasar la fecha número 2 de clausura, que también empieza a jugarse en el día de hoy. Les contamos los detalles. Precisamente se van a estar enfrentando Boston River con Danubio en el Campeones Olímpicos de Florida a las 10. Si 9 dirige Javier Férez. Mañana sábado Cerro Albion en el Trócoli a las 10. Pitará Javier Burgos. Juventud Montevideo City Torque a la 1 de la tarde en el Parque Artigas. Dirige Gustavo Tejera. Racing Nacional en Centenario a las 16:30 con el contralor Esteban Ostojich. Y Wander Cerro Largo en el Parque Viera a las 19:30. Dirige Kevin Fontes. El domingo, Progreso Deportivo Maldonado en el Paladino a las 11, juez será Matías de Armas. Defensor Sporting Liverpool en el Francini a las 15, pita Andrés Matonte. Y Peñarol Central Español en el Campeón del Siglo a la hora 18:30, dirige Esteban Guerra.

Fútbol internacional, ayer hubo acción por Copa Sudamericana y también por Libertadores, por la Sudamericana. Les contamos precisamente que fue victoria, en este caso, del conjunto de Cienciano, por goleada frente a Botafogo. 6-1 ganó el equipo en Cusco, casi que remató la serie, pero con Botafogo jugando en Brasil nunca se sabe. Vasco y Olimpia empataron 0-0 y Santos le ganó 2-1 a Macará. Por la Libertadores, Mirasol y Liga Quito empataron 1-1 y Rosario Central y Corinthians igualaron 0-0. Recordemos que hay artes marciales este sábado en el Club Colonia Rowing, justamente en una nueva edición de la Garra Championship, con muchos combates a nivel nacional e internacional. También recordamos que este domingo se estará desarrollando desde las 9:30 de la mañana el circuito de Correaventura en el embarcadero de Riachuelo, precisamente allí organizado por la Subcomisión de Inclusión de Plaza Colonia. Se estarán desarrollando entonces estas carreras, que tiene dos modalidades, justamente la de trail de 6 kilómetros y la de 3 kilómetros de senderismo. A las 9:30 de la mañana arranca en el embarcadero de Riachuelo, como decíamos, corre caminata recreativa, la inscripción tiene un costo de $500, abierto a todo público. Es a beneficio de los deportes adaptados de Club Plaza Deportes.

más, justamente para contarles que se estará desarrollando el campeonato departamental combinado, justamente lo que tiene que ver con la Liga de Bochas, precisamente del departamento.

0: Hablamos en realidad de la fecha precisamente del torneo departamental de Bochas, corregimos, es la décima. Van a estar jugando Independiente Miguelete contra Titanes, Peñarol contra Valdense, Chanta 4 frente a Juventud, Estudiantes de Colla Rosario contra Rosario Atlético, Independiente Palmira contra Esparta y Progreso Universal, reiteramos, es departamental de clubes, en la modalidad es justamente las tres, este fin de semana.
1: Mensajeros alados.
0: Los dos primeros de cada serie jugarán las semifinales, Momento de hacer una pausa, amigos, cumplimos con los auspicios, ya venimos con más hasta el mediodía.

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1: Las 11 de la mañana en todo el Uruguay, escuchamos a Ciro y los Persas con León Gieco. Y ahora, momento de hablar de las principales noticias a nivel nacional. El alcohol en las familias. Hay 373.000 personas con problemas de consumo de alcohol en Uruguay. Presentaron nueva campaña de prevención. El alcohol es la sustancia más consumida por los uruguayos, por las uruguayas, y que más problemas sociales y sanitarios le trae al país, advirtió Victoria Rodríguez de la Junta Nacional de Drogas. Investigación en Rivera, un policía y su hermano fueron enviados a prisión preventiva, imputados por reiterados abusos sexuales. Ocurrió en Rivera, la denuncia de abuso sexual contra dos menores de edad había sido realizada en julio pasado. Ahora la justicia los imputó y los envió a prisión mientras avanza la investigación. Es impresionante cómo se dan estos casos en Rivera, ¿eh? Realmente es el departamento donde fuera de Montevideo más vemos casos de denuncias de abusos sexuales. Es tremendo. El pronóstico del tiempo, Núbel Cisneros prevé un fin de semana con aumento de la temperatura, lluvias y lloviznas aisladas. Homicidio, víctima identificada, mataron de una puñalada a un hombre de 33 años que dormía en la calle en el barrio Tres Cruces. Víctima sin identificar, investiga la muerte de un hombre cuyo cuerpo fue encontrado flotando en la playa del Cerro. Monitor departamental, según equipos consultores, el 27% de los montevideanos aprueba la gestión de Vergara y el 43% la desaprueba. Diputado del Partido Colorado, Felipe Schipani, Cabildo Abierto está más cerca de integrarse al espacio 609 del MDP que a la coalición republicana. Barrio Francisco López, vecinos de Rocha denuncian amenazas de muerte y de incendio de viviendas por parte de una pareja. Los vecinos del barrio Francisco López dijeron a Subrayado que las amenazas de muerte son constantes. A una de las víctimas le causaron lesiones con un machete. Pronóstico, lluvias importantes afectarán el lunes a todo el país, producto de El Niño, más potente de la historia, anunció Núbel Cisneros. Detenido en Buenos Aires, extraditaron a argentino de Argentina e imputaron a delincuente de 18 años por triple homicidio de mayo en Cerro. En Ciudad de Plata, organización que reclutaba mujeres como domésticas y las obligaba a ingresar drogas a la cárcel, tiene otro condenado. Paciente está estable, investigan caso sospechoso de meningitis en una escuela de Artigas. Un niño de 11 años fue internado. Desde el 2011, las 7 piscinas ocultas que tiene Montevideo. ¿Cómo funciona el sistema de drenaje para reducir las inundaciones? La capital tiene amenazas por desbordes de riberas, cañadas, costas y el drenaje. Para atender la exigencia de la red de saneamiento cuando se registran abundantes lluvias, la Intendencia instaló desde el 2011 7 piscinas ocultas. Advierten por estafa y piden trabajo. Padres de Emma, una niña que falleció por una enfermedad rara, denuncian que personas piden colaboración en su nombre. Tan bajo se puede caer, bueno, se ve que sí. Policía investiga a mujer con 2 disparos en la espalda y sospechoso del ataque, herido en persecución, están internados. Afecta a 1 de cada 10.000 niños. El Fondo Nacional de Recursos incorpora cobertura con medicamento de alto costo para fibrosis quística a niños a partir de los 2 años. Renuncia de Gonzalo Costa es llamativo, dijo Lustenberg sobre carta de renuncia del jefe de neurocirugía del Pereira Rosell. Hospital Pediátrico, renunciaron 2 neurocirujanos más del Pereira Rosell y nombraron a otros 4 profesionales. Evacuación en escuela, va a explotar toda, desalojan una escuela en Chuy tras amenazas a la directora y más autoridades. Despiste y vuelco, Canelones, una conductora volcó su auto en ruta 48 y se encuentra grave. Sobre avenida 8 de octubre, un hombre fue baleado cuando se encontraba en la plaza número 5 de la Unión. Operativo antidroga, 5 detenidos en Villa Española, estaban a cargo de bocas de droga del clan familiar Los Albín. El Frente Amplio consigue los votos, Cabildo Abierto anuncia que votará la rendición de cuentas tras la aceptación del gobierno de varias de sus propuestas. Secretario de Presidencia, Pacha Sánchez, tras anuncio de Cabildo Abierto por la rendición de cuentas, dijo, ganó el Uruguay del diálogo. Podrán presentar casos excepcionales. Bordaberry presentó proyecto para prohibir viajes al exterior de legisladores con fondos del Parlamento. Ministro de Economía y Finanzas, Gabriel Odone, por cada adulto mayor pobre tenemos 9 o 10 niños pobres. Es una bomba de tiempo. Encuentro torre ejecutiva, Fernando Pereira se reunió con Yamandú Orsi, preocupa la votación de la rendición y situación de deportados de Estados Unidos. Ya son escuchados. Bueno, el tema de rendición, como decíamos, con los votos de Cabildo Abierto, el Frente Amplio lo consigue. Vamos al panorama internacional, sismo de 7.4, al menos 265 muertos por el terremoto en Colombia, donde se agota el tiempo para hallar sobrevivientes. Las autoridades estiman que hay unas 500 personas desaparecidas que podrían estar bajo edificios derrumbados. Los heridos ascienden a 3.500 tras el temblor del pasado lunes. Milei apuntó contra Natalia Oreiro. La uruguaya cuestionó al gobierno y el presidente salió a responderla en redes. No sé qué voy a hacer sin vos. Messi publicó emotiva carta a su padre y aseguró que tiene bastantes dudas de seguir jugando mucho tiempo más. Por aquí las principales noticias hasta ahora, amigos. Hacemos una pausa. Ya venimos con más radioterapia. Tiene bastantes dudas de seguir jugando mucho tiempo más. Por aquí las principales noticias hasta ahora, amigos. Hacemos una pausa. Ya venimos con más

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1: Muchas gracias a ustedes. Muchas gracias.
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2: 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Carnicería Cebif está en búsqueda de personal con libreta de conducir. Enviar currículum con foto al 099-200-788 o vía mail a carniceriasbif@hotmail.com.
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3: Juan, amigos de Amanecer FM, el gusto de contactarnos este viernes para cerrar una nueva semana de intercambio de noticias en este 14 de agosto, bueno, gris, con muy escasas precipitaciones, un pronóstico bueno que habla de precipitaciones para el fin de semana. Veremos en qué cantidad y cómo pueden afectar, obviamente, al departamento de Colonia y demás. En este viernes, donde bueno, se cierra la semana, como lo decíamos, una semana que tuvo la noticia más destacada, obviamente la noticia vinculada con el frigorífico Matadero Rosario, la habilitación y lo que ha confirmado la empresa, ¿no? Entre 3 y 4 meses para terminar todo lo que se tiene que transformar para que los trabajadores estén desarrollando tareas a pleno, y ojalá ese sea obviamente el camino. Una semana donde también, de la mano de la lechería, hubo un anuncio importante en la Escuela Superior de Lechería en Colonia Suiza, donde se habló de la posibilidad de colonos para María Dolores, algo que obviamente tendrá que ser analizado al respecto. Comenzaron también las obras del saneamiento Nueva Helvecia, como otra de las noticias destacadas. Y debemos hablar de lo que es el domingo, el cierre de las tradicionales celebraciones de un nuevo aniversario de la Confederación Suiza. Como tantas veces hemos dicho, ¿no?, esta colonia suiza Nueva Helvecia que celebra durante un mes. Todo comienza el 31 de julio con la cena de vísperas del primero y luego se recorren distintos clubes y en su mayoría clubes que están en la zona rural. Este domingo todo va a culminar en Zapicán, donde, como se conoce habitualmente, el Coloso de Chapa estará recibiendo la actividad. Fin de semana que celebra el Día del Niño con también ya la precaución en muchas de las localidades, teniendo como alternativa lugares cerrados, previendo que las precipitaciones pueden complicar las distintas actividades. En lo que tiene que ver con el deporte, por un lado, la sub-14 y la sub-16, estamos hablando de las selecciones, de las ligas federadas de Colonia, van a jugar nuevamente como visita. Comenzaron en Juno, ahora van a jugar frente a Mercedes. No le fue bien en el arranque a las dos selecciones y bueno, ahora parecen que estarán enfrentando al equipo más duro para luego, sí, el otro fin de semana, ser locales aquí en el departamento de Colonia. Y la Liga Helvética se prepara para un domingo donde el Atlético Valdense es el único que puede ser campeón. Atlético Valdense llega con una ventaja de 3 unidades al final del torneo Apertura, empatando frente a Artesano o ganando, obviamente será el campeón de la Apertura y estará cerrando esta primera parte del año como líder de la tabla anual. El único que lo puede alcanzar es Nacional de Nueva Helvecia. Van a jugar a la misma hora. Valdense en el Celestino Gemonat va a recibir a las 15:15 a Artesano, con esa ventaja deportiva que manejábamos. Y Nacional, 15:15, va a recibir a Esparta en el Estadio Tricolor. Si cae Valdense y gana Nacional, lo iguala en la tabla, se estará jugando una única final la próxima semana, el miércoles por la noche, en una liga obviamente que comienza a definir detalles para lo que será el torneo clausura que va a comenzar en forma inmediata. El gusto como siempre, el compromiso, por supuesto que ojalá tengan un buen fin de semana y el lunes nos reencontramos.
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2: Y vamos con las principales cotizaciones ahora. El dólar Estados Unidos se ubica a 39,15 para la compra, 41,55 para la venta. El euro 44,23 y 49,09. Peso argentino 0,020 y 0,20. Real brasileño 6,85 a la compra, 8,55 a la venta.
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1: Y vamos con los juegos de azar ahora. Sorteo nocturno de Quiniela de ayer jueves. El primer premio fue el 486 486 486. Del segundo al décimo, 522 786 531 916 325 712 258 204 y 991. Del undécimo al vigésimo, 185 212 179 276 437 037 720 541 y 179. Reiteramos el primer premio, 486 486. Vamos con la tómbola, 04 12 16 19 20 22 25 26 31 37 41 52 58 75 79 80 85 86 91 y 99.

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Bien, vamos a compartir los datos del tiempo ahora. 12 grados la temperatura en Colonia. Cielo cubierto en la capital departamental. Escuchamos a Eagles y antes a Tambiónica. Y a Pato Sardelli, justamente de Airbag. 82% de la humedad relativa. Les contamos cómo continúa el tiempo para las próximas horas. Hoy, cubierto con probabilidad de chaparrones, ventoso, mínima 9, máxima 14. Mañana sábado, cubierto con probabilidad de chaparrones también, mínima 12, máxima 15. Y para el domingo, cielo cubierto, mínima 14, máxima 18 grados. Todo hace indicar que la inestabilidad continuará hasta martes, miércoles próximos de la semana que viene, justamente en lo que tiene que ver con las precipitaciones y las lluvias por estas horas y por estas latitudes.

0: Muy bien, amigos, nos vamos. Cerramos la edición del día de hoy de Radioterapia. Volveremos el próximo lunes a las 8 con las noticias en El Despertador, a las 9 con nuestro programa. Ahora, luego de la pausa, la música. A la 1, Circuito Cori, Radio El Interior, con su informativo nacional. A las 3, El Día de Tu Suerte. A las 4 de la tarde, a las 6, Tiempo Deportivo. Y el domingo relatamos a Plaza desde Capurro, cancha de Fénix, para partido entre conjunto el Violeta y el Pata Blanca. Desde las 14:30, la previa, a las 15 el partido. Muchas gracias por estar del otro lado. Que tengan un buen fin de semana y será hasta entonces. Chao.
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9: Títulos a las 13 horas.
10: La postura de Cabildo Abierto respecto a la rendición de cuentas generó reacciones en la oposición, aunque sin tomar por sorpresa los legisladores.
9: Rodrigo Goñi, del Partido Nacional, lamentó el respaldo de los liderados por Manini Ríos al Ejecutivo, aunque recordó que se han apoyado proyectos del gobierno en otras ocasiones.
10: Conrado Rodríguez, del Partido Colorado, anticipó que darán el debate en la discusión particular, especialmente en puntos críticos como la ley de medios.
9: El diputado y líder del Partido de Identidad Soberana, Gustavo Salle, lanzó duras críticas contra el proyecto al que definió como nefasto y canallesco, pero adelantó que apoya artículos a favor de sectores vulnerables.
10: Desde el oficialismo resaltaron el papel del presidente de la República, Yamandú Orsi, en las negociaciones con Cabildo Abierto.
9: El presidente Orsi está participando a esta hora de la inauguración de la ampliación y numeración del Liceo de la Coronilla en el departamento de Rocha.
10: El sector Alianza País del Partido Nacional comenzará una serie de reuniones con todos los partidos políticos para buscar acuerdos y que se vuelva a consultar a la ciudadanía por la habilitación de los allanamientos nocturnos.
9: El Parlamento comenzó una consulta a nivel nacional para regular el uso de las redes sociales en niños y adolescentes.
10: Los trabajadores de Terminal Cuenca del Plata vuelven a parar hoy para realizar una asamblea y evaluar la marcha de las negociaciones para un nuevo convenio colectivo.
9: El sindicato analizará sobre la hora 19 los avances alcanzados y definirá los próximos pasos.
10: TCP propuso elevar los jornales mínimos de algunos trabajadores, pero considera inviable llevarlos a 24 o 25 para toda la plantilla.
9: Además reclama que durante asambleas y paros se mantengan guardias gremiales para garantizar una operativa mínima del puerto.
10: La unidad agroalimentaria metropolitana, la UAM, multó y sancionó a 4 camioneros que el pasado 3 de agosto bloquearon e impidieron el ingreso de feriantes y comerciantes al predio durante los reclamos por la modificación del horario de apertura.
9: El presidente de la UAM, José Saavedra, confirmó a Radio Monte Carlo que ya están rigiendo los nuevos horarios negociados con la Asociación de Feriantes.
10: Un grupo de vecinos de Ciudad de la Costa señala que Médanos de Sol y Mar no tiene infraestructura para soportar el megaproyecto que se pretende instalar con 21 torres.
9: Su vocero Rafael Maneiro indicó hoy que de seguir adelante con la iniciativa se impondría una crisis urbana.
10: Cerró formalmente la licitación para la construcción del parque de generación fotovoltaica de 30 megawatts en el departamento de Río Negro.
9: Las autoridades lograron confirmar hoy la identidad del hombre encontrado sin vida en la Bahía del Cerro y revelaron los primeros resultados de las pericias físicas.
10: La quinta edición del ciclo Sábados en Ciudad Vieja se realizará mañana entre las 11 y 5 de la tarde.
9: El balneario de Piriápolis celebra este mes el cumpleaños número 179 de don Francisco Piria con una grilla de varias actividades.
10: Finalmente se firmó hoy el convenio colectivo en el sector de la construcción.
9: En el deporte, Danubio visita a Boston River esta noche en un partido clave para el franjeado, urgido de ganar para intentar salir de la zona del descenso.
10: El compromiso se disputa en el Campeones Olímpicos de Florida a las 19 horas por la segunda fecha del torneo clausura.
9: Mañana sobresale Nacional ante Racing en el Centenario, 4:30 de la tarde.
10: En los tricolores, Jorge Bava, cuestionado por su campaña deportiva, realizará cambios tácticos y de nombres en el equipo titular. Luis Mejía estará en el arco.
9: El domingo, Peñarol, con la ausencia de Nahuel Herrera, recibe a Central Español en el Campeón del Siglo a las 18:30.
10: Cerrito buscará alcanzar hoy al líder Plaza, enfrentando a Oriental en el Maracaná a las 15 en el inicio de la fecha 14 de la fase regular de la segunda división profesional.
9: La selección uruguaya de básquetbol enfrentará mañana temprano 8:30 de nuestro país al combinado de China en el partido de una gira asiática.
10: Con tres partidos sigue hoy la liguilla del básquetbol en la Liga de Ascenso.
9: Se mide en verde y rojo Estocolmo, el ganador alcanzará Olimpia en la segunda plaza, Tabaré Lagomar y Sayago frente a Urupán.
10: En el panorama internacional siguen los incendios forestales en Europa, Francia, Grecia, Croacia y Alemania están luchando para apagar los distintos focos.
9: Rusia aseguró hoy que su país ha pedido explicaciones a Estados Unidos sobre la supuesta entrega a Ucrania de datos de inteligencia que le permiten atacar objetivos civiles en la retaguardia.
10: Un caza italiano derribó hoy un dron sobre Letonia que había sido desviado por Rusia y que se sospecha pertenecía a Ucrania, que efectuó un ataque masivo con más de medio centenar de vehículos aéreos no tripulados contra un puerto del Báltico.
9: Bueno, hay tiempo fresco en capital, cielo algo nuboso, 14 grados con 6 la temperatura.
10: Los vientos del este al noreste a 15 kilómetros en la hora.
9: La presión 1026.1.
10: 66% el índice de humedad.
9: Visibilidad 15 kilómetros.
10: El pronóstico para esta jornada, nuboso y cubierto, baja probabilidad de precipitaciones escasas, vientos del este al noreste entre 20 y 30 kilómetros en la hora, con rachas que pueden llegar a los 40 kilómetros. La máxima anunciada para el sur 14 grados, para el norte 16.
9: Se está convocando Viviana Bermúdez, adelante.
0: Muchas gracias. Y el sector Alianza País del Partido Nacional comenzará con una serie de reuniones con todos los partidos políticos para buscar diferentes...
10: Para el sur 14 grados, para el norte 16.
9: Se está convocando Viviana Bermúdez, adelante.
0: Muchas gracias. Y el sector Alianza País del Partido Nacional comenzará con una serie de reuniones con todos los partidos políticos para buscar diferentes acuerdos y que se vuelva a consultar a la ciudadanía.

0: nacional, teniéndose que elegir una fecha independiente de lo que la va a establecer justamente el Parlamento. Bueno, también considero que esto es un elemento que tiene que estar en la caja de herramientas para el combate al delito. Lo escuchamos.
1: Nosotros lo que vamos a hacer en las próximas horas, vamos a comenzar una ronda de reuniones con los principales referentes de todos los partidos políticos, con el propósito de evaluar si existe el acuerdo para que de esa manera, acordado, podamos preguntarle nuevamente a la población del Uruguay sobre lo que nosotros entendemos es una necesidad, que es habilitar los allanamientos nocturnos. Seguramente el grado de violencia que se está expresando en los homicidios, la nueva cara que tiene la tipología criminal en el país, que se está planteando, que básicamente en la mayor cantidad de casos responde a ajustes de cuentas entre bandas criminales, pero que está teniendo naturalmente preocupación y que tiene derivaciones de la población. Bueno, nos parece que este es un elemento que tiene que estar en la caja de herramientas para el combate al narcotráfico, para el combate al crimen organizado, para el combate al delito. Y estamos planteando el camino que establece el literal D del artículo 331 de la Constitución de la República. Nuestra Constitución establece cuatro formas de proceder para poder reformarla, y el más difícil es el D, porque es el que requiere mayor cantidad de acuerdo. Dos tercios del Parlamento tiene que acordar la ley constitucional, y a su vez es la única manera que establece para que el día de la consulta popular no sea con la elección nacional, sino que sea una fecha independiente que determine el propio Parlamento. Nos parece entonces que eso aleja de la elección, aleja de que se considere que el planteo puede tener un tinte de carácter político o electoral, y nos permite, entre todos, con un acuerdo importante, poder darle al país esta herramienta, que prácticamente es el único país en el mundo que no la tiene.
0: Bueno, hasta así entonces la palabra del senador del Partido Nacional, Carlos Daniel Camil. Para Radio Monte Carlo y Cori, informó Viviana Bermúdez.
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3: Hora 13, 12 minutos. Hay expectativa por la visita del Papa León a Florida. Sigue analizándose el lugar de recibimiento. Amplía Diego Colombo, de Radio FM Piedra Alta.
4: El departamento de Florida se prepara oficialmente para recibir al Papa León XIV el próximo domingo 8 de noviembre de este año 2026. Esta visita representa un acontecimiento histórico de trascendencia, ya que es la primera vez en casi 40 años que un sumo pontífice pisa el suelo uruguayo, siendo Juan Pablo II el último en hacerlo el mayo de 1988. En entrevista realizada a Monseñor Bauer, da detalles de la visita de León XIV y la novedad es que cambia de lugar la misa. No será frente a la catedral, sino que se está buscando otras opciones.
5: Creo que para nosotros los católicos y para todos los uruguayos va a ser un acontecimiento realmente importante que un jefe de Estado, un líder, también a nivel mundial, con llegada a todos lados. Lo bueno que ese día es un domingo, también aparte de todo que es el Día Nacional de la Virgen de los 33, es un domingo. O sea, que esperamos que la afluencia de gente sea muy grande, porque es el día de la peregrinación, donde todos los años se mueve mucha gente, y especial con la visita del Papa. Si la misa central, estamos calculando que sea alrededor de las 10 de la mañana, que a las 10 de la mañana se esté comenzando, porque esto también se transmite a todo el mundo, pensando que a las 10 de la mañana comenzará la Eucaristía. Pensamos que 9:15 tendría que estar el Papa entrando a la ciudad de Florida. Vamos a proponer que se detenga un poco aquí en la catedral para hacer una oración ante la imagen de la Virgen de los 33, luego pueda ser trasladado al lugar donde se celebrará la misa. Estamos proponiendo también o viendo otras alternativas, otros escenarios.
4: Para Radio Monte Carlo y el Gran Circuito Cori, informó Diego Colombo, de 105.5 FM Piedra Alta y Dalo por Hecho Multimedios. Adelante, estudios.
6: Gracias, Diego. Está hablando el presidente de la República en el departamento de Rocha. Vamos hasta allí en vivo.
7: El narco más importante del país. Hoy están todos en prisión.
8: ¿Qué le pidió el...?
7: O casi todos.
9: Presidente, ¿qué le parece el acuerdo con Cabildo Abierto por rendición de cuentas?
7: Y es auspicioso porque nos permite tener la votación en general. No es común en la historia del Uruguay, de la vida democrática, que no se vote una rendición, salvo en situaciones muy excepcionales. Por lo tanto, siempre hemos sido optimistas, incluso hasta que de repente no solo sean los votos de Cabildo, sino que algún otro legislador de la oposición vote en general, y después obviamente se votará a favor o en contra de cada uno de los artículos. Eso es lo dirá la propia discusión, pero es importante para, como imagen país, incluso, que la estabilidad institucional también se refleje a partir de las rendiciones de cuentas.
8: ¿Se podrá cumplir lo que solicitó Cabildo Abierto?
7: Por supuesto, no vamos a decir, no vamos a comprometer nuestra palabra cuando tengamos, si tenemos dudas, que no lo podemos hacer. Por supuesto lo podemos hacer, y la determinación de hacerlo, por ejemplo, de analizar el tema del endeudamiento familiar, por ejemplo, el desquitar de la rendición de cuentas algunas cosas que no eran compartidas, no son cosas tan de medidas como para decir capaz que lo hacemos, lo vamos a hacer.
10: ¿Qué resultados han dado los blindados en Montevideo, presidente?
7: El blindado no te resuelve la operativa en un barrio, lo que sí te cuida mucho más al personal. Cuanto más podamos cuidar, ahora en estos días, hoy o mañana sale otro, cuanto más protección tengan quienes trabajan o la policía, mejor. E incluso van a venir en pocos meses blindados nuevos directamente para la policía y exclusivamente para la policía. Es una forma de proteger más a la gente que trabaja. No resuelve los problemas de seguridad, pero sí te cuida a la gente, que es fundamental, te cuida a los trabajadores.
11: Presidente, ¿hay preocupación por las posibles inundaciones que se vienen en este clima? Sorprendente. ¿Qué datos hay?
7: El dato determinante es la temperatura del Océano Pacífico, que en los anteriores episodios similares como el del 15, el del 23, ya en el mes de junio, julio, empezaba a bajar la temperatura. Sigue creciendo. Esos son los datos que tenemos hasta hace pocos días, donde la temperatura superó los 29, y eso es un determinante para que este fenómeno que ocurre desde siempre, desde que existen las civilizaciones en América, existe lo que el impacto mayor o menor de acuerdo a esa característica o ese factor que es esencial, que es la temperatura de los océanos.
12: Se habla de problemas con los cultivos, ¿cómo se va a paliar esa situación? Porque se puede dar.
7: Sí, te va a afectar. La zona litoral, ribera, durazno, por decirte algunos lugares que ya sabemos que vamos a tener dificultades. No solo el tema cultivos, que es importante. Lo primero que tenemos que resolver es lo que le pasa a nuestra gente, y ahí estamos hablando de gente que sí o sí va a ver que su barrio no va a tener que emigrar por unos días. Los clásicos evacuados de la gente que vive en la ribera, pero también vamos a tener, porque es imposible detenerlo, problemas de drenaje en algunas ciudades, en los centros urbanos del país. Cuando la lluvia es tan grande que no te da la capacidad de los drenajes, vamos a tener dificultades. Por lo tanto, hay que estar preparado. Muy buen trabajo con los intendentes. Ayer tuvimos la reunión con la mesa y la semana que viene iremos al Congreso de Intendentes. No voy a ir yo, pero para que tengamos más datos, y ya te digo, el determinante es cuánto está aumentando, a cuánto está la temperatura de...
13: Estamos hablando de la primavera hasta el verano.
7: Septiembre, octubre, noviembre. Por supuesto también diciembre, enero, febrero afloja un poco, pero se extiende después hasta fines de abril, principio de mayo, por lo que dicen los predictores. Ojalá que no, ojalá que sea un error, ojalá nos estemos equivocando.
12: Esto le puede costar muy caro al Uruguay económicamente, ¿no?
7: O sea, cuesta muchísimo.
12: Hay líneas de crédito.
7: A ver, sí, hay líneas de crédito CAF y BID. Lo que es bueno saber también que la cuantificación de los daños no se ha hecho siempre, se hizo en la última, la de 23-24. Por lo tanto, con esos datos nosotros podemos más o menos saber cómo viene la mano, y sí, son muchos millones.
6: Escuchábamos así la palabra del presidente de la República, Yamandú Orsi, en el departamento de Rocha.
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19: Martín Alaverri, buenas tardes.
20: Buenas tardes, el gusto de saludarlos a esta hora para actualizar la información vinculada a la actividad de los agronegocios. Vamos a hablar de la jornada anual de la Unidad de Producción Intensiva de Carne de la Facultad de Agronomía. Es el evento ganadero técnico más importante que tiene en nuestro país. Se va a realizar en la semana próxima, jueves 20 de agosto, en Paysandú, en el Salón Egeo. En el marco, además, de los 30 años de la Unidad de Producción Intensiva de Carne, se va a estar realizando un repaso sobre las tecnologías para el sector ganadero y, además, presentando nuevas investigaciones que ha estado realizando la unidad de producción intensiva de carne allí en la estación experimental Mario A. Casinoni de Paysandú. Sobre el tema, conversábamos con el ingeniero agrónomo Álvaro Simeone, director de la unidad de producción intensiva de carne.
3: Sí, efectivamente, son 30 años de la UPIC, que es todo... Es todo un momento importante, y aparte se cierra un ciclo que son con este formato. Quizás en el futuro haya otros formatos, pero en esta etapa se cierra ese ciclo, y aparte, en el caso personal mío, va a ser mi última jornada como organizador de la jornada de UPIC.
20: Álvaro, ¿qué formato y qué temas va a abordar la UPIC el próximo jueves 20?
3: La jornada va a tener tres bloques. Uh-huh. Un bloque que es de mañana, todo sobre alimentación a corral. Entonces, vamos a hablar de la alimentación a corral en Argentina con el profesor Juan Carlos Elizalde, vamos a hablar de la alimentación a corral en Estados Unidos, que va a estar Pedro, mi hijo, que está estudiando allá, en Nebraska, que es el estado que aporta mayor cantidad de animales de corral. Yo voy a hacer una síntesis, una especie de balance de los 30 años de investigación en la UPIC, y Jorge Acosta, representando a INAC, va a analizar los números del corral con toda esa base de datos tan potente que tiene INAC. Y después una mesa de debate sobre las características que tiene el corral engorde y las perspectivas de futuro, que va a estar integrada por Alejandro González del frigorífico Las Piedras, Andrés Irulegui, su productor, que siempre ha sido emblemático como pionero de la aplicación de tecnología. Después va a estar Jorge Acosta, también representando a INAC, donde va a estar analizando un poco los números del corral. Entonces, ese es el bloque de la mañana, alimentación a corral. De tarde es la parte del dato duro de la UPIC, en el sentido del dato nuevo, o sea, cosas nuevas como la harina de camelina, como la utilización de diferentes aditivos nutricionales. Un dato interesante que es usar grano de arroz con cáscara en un comedero de autoconsumo sobre ryegrass, que es impresionante la respuesta que hay en términos de la recría de terneros. Entonces, son datos nuevos ahí. Y después, una especie de balance tecnológico general con una mesa va a estar buenísima, porque va a estar Martín Seco, del frigorífico Pando y San Jacinto, Diego Tegue, que es un productor referente, como un empresario ganadero muy, muy importante, Juan Pablo Gutiérrez, representando a la consignación de ganado y a los escritorios, y en general... analizando un poco, bueno, cuál es el nuevo relacionamiento que tiene un consignatario con el productor en este nuevo marco.
20: Escuchábamos al ingeniero agrónomo Álvaro Simeone, director de la UPIC. Jueves 20 de agosto se va a realizar la jornada anual allí en Paysandú. Para Informativo Cori y Radio Monte Carlo, informó Martín Olaverri.
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19: Piriápolis celebra este mes el cumpleaños de don Francisco Piria. Nos amplía el colega Alberto Bacaro de RBC de Piriápolis.
21: Piriápolis celebra el cumpleaños de don Francisco Piria, el 179º aniversario del nacimiento del creador de Piriápolis. La Asociación de Fomento y Turismo programa una celebración en dos partes para el viernes 21 de agosto. El primero, un desfile por la Rambla de los Argentinos con la participación de centros educativos, instituciones, unidades policiales, militares con vehículos, y después una alocución alusiva a la fecha. El desfile comenzaría a 10:30 y por la tarde, 18:30, un concierto de la Camerata de Cuerdas de la Dirección de Cultura de la Intendencia de Maldonado en el Salón Dorado del Argentino Hotel. Alejandro Iglesias, presidente de la Asociación de Fomento y Turismo de Piriápolis, habló con RBC esta mañana.
22: La verdad, va a ser un desfile que hace años que no se ve en Piriápolis, en la Rambla. Siempre íbamos a hacer el homenaje directamente al busto, sí. Y nada más. Ahora va a ser todo un despliegue de instituciones, van a estar las Fuerzas Vivas, van a estar también los liceos, las escuelas, que hicimos toda una convocatoria importante de lo que es los bomberos, la policía, la prefectura, lo que va a ser el batallón, lo que va a ser la caminera, la republicana, justo que el tiempo acompañe, porque también tenemos que ver eso. Después el desfile va a ser una parte del homenaje, pues va a ser la la entrega de las ofrendas florales con reconocimiento. Vamos a hacer a hablar un discurso a gente que está especializada y que sabe del tema histórico. Después, obviamente, las palabras del alcalde, que obviamente va a estar con nosotros, va acompañando. El municipio de Piriápolis nos ha acompañado en todo momento, en todos los eventos, y este es fundamentalmente el alcalde Graña, nos ha dado siempre para adelante en todo sentido, y los concejales también. Y después va a ser en la tarde, 18:30 horas, la camerata de cuerdas, también agradeciendo al Argentino Hotel en el Salón Dorado. Vamos a hacer el concierto, la camerata ahí también va a ser otra parte de lo que significa el homenaje a Francisco Pires.
21: Escuchábamos a Alejandro Iglesias, presidente de la Asociación de Fomento y Turismo de Piriápolis. Para el informativo Cori, reportó Alberto Bacaro, de Radio RDC de Piriápolis.
6: Gracias, Alberto. Participamos en la edición noticiosa de este viernes 14 de agosto de 2026.
19: Frontivista Gustavo Arregui, Javier Toledo.
6: En exteriores, Viviana Bermúdez.
19: Sala de redacción, Ivana Vázquez, Gastón Espino y Rodrigo Lozano.
6: Deportes, Daniel Alonso.
19: En el agro, Martín Olaverri.
6: Corresponsal en Argentina, Claudio Cardoso.
19: Servicios internacionales, Agencia DPA.
6: Operador, Mateo Kogan.
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0: 845. Premio número 2.
1: 845, premio número 2.

0: 710, premio número 8.
1: 710, premio número 8.

270, premio número 7.

0: 5, 6, 56.
1: 56. Resultado del sorteo de quiniela y tómbola vespertina del día 14 de agosto del 2026. Del primero al décimo, 827, 845, 490, 843, 964, 682, 270, 710, 776, 182. Del décimo primero al vigésimo, 337, 722, 755, 059, 767, 232, 508, 545, 695, 635. Por repetición y para el juego de la tómbola se sortearon los números 56, 77.

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Bueno, llovizna en la ciudad de Colonia del Sacramento y vamos a actualizar los datos del tiempo. Tenemos advertencias también. ¿Qué pasa con el tiempo? Re loco, ¿eh? Metzula alerta 12 departamentos por tormentas severas. Esto dicen según, en este caso, nos llega la información. La firma meteorológica brasileña Metzula ha emitido una alerta por lluvias de excesivas extremas con alto riesgo de inundaciones en Uruguay entre el domingo 16 y el miércoles 19 de agosto. Según el organismo, los acumulados podrían alcanzar entre los 100 y 300 milímetros en distintos puntos del territorio. Bueno, estamos hablando de distintos departamentos. ¿Cuáles son? Artigas, Rivera, Cerro Largo, 33, Rocha, Salto, Paysandú, Durazno, Tacuarembó, Río Negro, La Valleja y Florida. Y también se esperan lluvias fuertes con acumulados importantes en el sur del país, incluido la capital, aunque los registros serían menos extremos que en el centro y norte. Además de las lluvias, Metzula advierte sobre una alta probabilidad de granizo, fenómeno habitual en los frentes cálidos, intensa actividad eléctrica y vientos fuertes. Bueno. Atentis a esto, entonces, se viene el agua desde el próximo domingo y hasta el miércoles. Y seguimos con música. Lo que escuchamos ahora es Antonio Viramente y Salgo a Caminar.

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Bueno, así escuchabas a Man Ray, Caribe Sur, dentro de los recuerdos en la tarde, genuinamente imperfecta. Y también tenemos información que tiene que ver con lo que estará sucediendo, en este caso, el próximo viernes 21 de agosto, en el Centro Barrial El General. El Ministerio de Salud Pública de Colonia va a estar realizando una jornada gratuita de vacunación contra la rabia para perros y gatos. Podrán recibir la dosis perros y gatos mayores de 3 meses. En esta oportunidad, reiteramos, será el viernes 21 de agosto, jornada gratuita de vacunación antirrábica para perros y gatos mayores de 3 meses como parte de las acciones de prevención de enfermedades que pueden transmitirse entre animales y seres humanos. La vacunación va a ser en el Centro Barrial El General de 10 a 13 horas. La convocatoria está dirigida a propietarios de perros y gatos que se encuentren en edad de recibir dicha vacuna. Tienen que estar, ser, mejor dicho, mayores de 3 meses los animales. Por razones de seguridad, los perros deberán concurrir con correa o, si son pequeños, dentro de una transportadora, dentro de un canil. Los gatos deberán ser trasladados también en transportadora. Y también se recomienda presentar el carnet de vacunación del animal en caso de que dispongan de él. La vacuna contra la rabia debe administrarse a partir de los 3 meses de edad y repetirse una vez al año, ¿eh? Bueno, y entre otra de las informaciones que podemos brindarles es que la jornada se enmarca en el concepto de una sola salud que reconoce la relación entre la salud de las personas, animales y el ambiente. La rabia es una enfermedad viral que puede transmitirse a las personas mediante mordeduras o arañazos de animales infectados. Y debido a que resulta mortal, una vez que aparecen los síntomas, la prevención ocupa un lugar central. Las autoridades sanitarias remarcaron que la vacunación anual de perros y gatos constituye una de las principales medidas de prevención, tanto para proteger a los animales como para reducir los riesgos dentro de la comunidad. 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

Bueno, así compartíamos este clásico de ABBA, este grupo sueco. Una canción que se ya cumplió 47 años, el pasado 16 de enero. Fue en el año 1979 cuando este primer sencillo del álbum Voulez-vous, en este caso fue conocido a nivel mundial. El grupo sueco ABBA ha generado mucho dinero en cuanto a lo que es las regalías por la reproducción de este tema. Dentro de los datos curiosos, lo que podemos destacar es que los derechos de autor y las regalías han sido donados de forma permanente a UNICEF para ayudar a los niños del mundo. Una canción que, como decíamos, no ha conocido fronteras y realmente ha conquistado al mundo entero. Bueno, 16:37 minutos y con este tema nos ubicamos en el año 1985, si bien, bueno, fueron 10 años previos desde la conformación de Miami Sound Machine. Este grupo que estaba conformado por, en este caso, Emilio Estefan, ¿sí? También Gloria Estefan. Luis Serrano era el primer vocalista y bajista cofundador del grupo. Y, por supuesto, que también estaba John Secada. Dentro de lo que había sido la conformación, Emilio Estefan Jr., Gloria Estefan, Mercy Murciano, Raúl Murciano, Enrique Quique García, Juan Marcos Ávila y Wesley Wright. Entre ellos, justamente, desde el año 1977... lograron conquistar los distintos charts. Y llegó el año 1985 cuando, con este tema, se hicieron aún más reconocidos en el mundo entero. Miami Sound Machine y Conga.

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0: Bueno, y el próximo domingo es el Día del Niño y hay mucha actividad por doquier. En este caso se festeja el Día del Niño en Ferrando. Vení a recibir el mejor regalo. Sábado 15 en el Parque Ferrando, cerquita del shopping, de 15 a 17 horas. Es una invitación que realiza la Iglesia Bíblica Ebenezer. Y si llueve, dice que los esperan en Colombia 68. Es más, si llueve, el evento se hace sí o sí. Va a haber música, juegos, merienda, diversión y regalos de 15 a 17 horas. Y la propuesta es que en caso de mal tiempo, bueno, es simplemente coordinar para que te vayan a buscar. ¿Qué tal? Bueno, si tienen la oportunidad, como decíamos, de festejar el Día del Niño ya desde el próximo sábado, desde mañana, sábado 15 de agosto de 15 a 17, en el Parque Ferrando, si es que no llueve, cerquita de shopping, y en caso de mal tiempo, Colombia 68, ese será el lugar.
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Juan Secada nació en La Habana, Cuba, un 4 de octubre del año 1961. A los 9 años se mudó con su familia a los Estados Unidos y allí es donde creció, exactamente en Miami, por lo que también tiene la nacionalidad norteamericana. Sigue activo en el mundo de la música, realiza giras internacionales y colabora en proyectos de distintos artistas. Y este fue uno de los temas más reconocidos, Otro día más sin verte, o Sentir, como se lo conoce este tema, este mismo corte en España. Es el nombre del segundo álbum de estudio y primero realizado en español, grabado por John Secada. Otro día más sin verte. Corría el año 1992 cuando conocíamos este tema y se convertiría en todo un éxito allá por la década de los 90.

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1: Y estamos en la 91.9, la tarde genuinamente imperfecta. Qué lindo, la mesa de la cultura. Hoy va a ser una mezcla de cultura y ya vamos a aprovechar también en otro contexto hablar con quién es la

0: presidenta de Adeón Colonia, Maruja Orsi. ¿Cómo estás, Maruja?
1: Hola, Ana Cristina, buenas tardes, ¿cómo estás?
0: Bien, me quedé trabada porque iba a decir Orsi Colombo. ¿Qué? Porque uno tiene que también llevar el apellido y honrar el apellido de la vieja, ¿no?
1: Por supuesto.
0: Y es mi amiga.
1: Claro que sí.
0: Así que bueno, Orsi Colombo. Colombo. Una familia, unos abuelos, o bisabuelos, no, abuelo. Jorge era abuelo tuyo.
1: Abuelo mío, sí.
0: Increíble. Un tipo que vivía para la comunidad. Vivía a través de... Era un empresario que aportaba la responsabilidad social empresarial en una época que eso no existía. No sé si vos tenés alguna...
1: Tengo algunas historias de algunas escuchas y mucha gente de edad me haces acordar a tu abuelo, me dicen.
0: Claro, porque él tenía eso. Y en esa época no era como... No sé, ¿vos lo conociste?
1: Sí, claro, por supuesto. Claro, sí.
0: Y Jorge tenía eso, esa cosa de humanidad, desde la sensibilidad. Yo lo conocí de cerca, fue como mi segundo padre, porque con Mónica íbamos a la escuela y mi papá y él se comunicaban para ver quién llevaba a las nenas al liceo. Por esa época las nenas, que teníamos 14, 13 años, nos llevaban en el coche o nos acompañaban. Y los días de lluvia se coordinaban. Las llevas vos, voy yo las busco. Y había un ámbito de amorosidad que también tiene que ver con la ayuda y con la solidaridad.
1: ¿Cómo se ha perdido?
0: Mucho. Porque, mira, me hace llorar de lo que estoy contando. Porque la sensibilidad tiene que estar en los agentes políticos.
1: Totalmente.
0: Cuando a veces dice, este político es tibio. O este político no es tibio. ¿Qué se entiende por eso? ¿Vos qué opinás de eso?
1: Bueno, ahora me dicen, esta presidenta es tibia.
0: ¿Te dicen a vos?
1: Sí, me dicen a mí.
0: Bueno, contame, ¿por qué lo dicen?
1: Yo qué sé, se puede tener muchas lecturas, ¿verdad?
0: Claro que sí.
1: Cristina. Yo considero de que, primero, también está eso de lo reacio a que haya sido una mujer. Soy la primera mujer electa en las votaciones que hubieron para la institución de los funcionarios.
0: ¿No hubo otra?
1: Sí, hubo otra presidenta, claro que sí, pero no fue electa en votación. Se había destituido.
0: Miriam de los Santos.
1: Miriam de los Santos, la compañera Miriam de los Santos, correcto. Y se había destituido la comisión y bueno, ella terminó quedando como presidenta, ¿no?
0: Pero electa sos la primera.
1: Electa soy la primera.
0: Ajá. Sí. Para mí como mujer, y una mujer veterana, una mujer que pelea por la equidad, ¿no? Por esa equidad que hay que modificar la cabeza hay que modificar, que hay que barajar y dar de nuevo a mi edad. Vos ya naciste tal vez en ese ámbito. Es muy valioso que haya una mujer en un gremio.
1: Yo considero que es necesario que haya una mujer en un gremio.
0: Claro que sí.
1: Como decíamos en cuando arrancamos en todo este baile, que yo decidí dar este paso para salir un poquito de la zona de confort y involucrarme desde otro lugar, ¿no? Porque digo, nada tiene que ver mi laburo diario con lo que es la gremial. Dar ese pasito, la sensibilidad muchas veces, a ver, no quiere decir que el hombre no la tenga, no. Hay muchos hombres
0: pero
1: muy sensibles.
0: Pero por supuesto que
1: claro
0: sí.
1: Que sí. Pero siempre hay como un toque o un detalle que hace tener ese tête-à-tête desde otra impronta, desde la escucha,
0: ¿seguro?
1: Desde el abrazo, desde... que no quiere decir que Nico no la tenía... Pero
0: iba a decir eso, que Nico la tenía.
1: Nico la tenía y mucho.
0: Sí.
1: Pero yo permito también al abrazarlo, me vienen y me saludan con la mano. No, a mí no me saludes con la mano.
0: No,
1: a mí dame un beso.
0: Eso da distancia.
1: ¿Entendés?
0: Con la mano se saluda a alguien que uno no quiere saludar.
1: No, los talos te saludan con la mano.
0: Bueno,
1: o con dos besos, ¿eh?
0: Claro. ¿Tá? Pero bueno, el abrazo es tan importante.
1: Sí, es fundamental.
0: Sí.
1: Sí, me pasó con una compañera en Tararirás que... Que es un cuento que me va a quedar a la posteridad y ojalá lo pueda contar durante muchos años, que la abracé y me dijo, ¿cuánto hacía que no me daban un abrazo así?
0: Ah.
1: Me podés imaginar, ¿no? Acá me quedaron los ovarios.
0: Claro, porque además el abrazo está todo, está lo que se siente, está la se siente el latido del corazón del otro.
1: Totalmente, totalmente. Estás fraternando.
0: Y si ese abrazo se sostiene, es como que hay una... Porque mucho pueden más. Haber abrazos distintos, cortitos, grandes, sostenidos.
1: Totalmente.
0: Entonces, eso vale oro. Uh-huh. Estamos en la misma línea.
1: ¿Sí?
0: ¿Vos qué decís?
1: Yo creo que sí.
0: Bueno, yo quiero hablar de tibiezas políticas. ¿Cómo llega esto? Porque se habla en las esferas de los funcionarios. Yo creo que... Yo te voy a tirar una y vos me contestás lo que pensás. Yo creo que la tibieza tiene que ver cuando el funcionario está desesperado por obtener algunos beneficios que hasta ahora a veces son... siguen a la espera. Y entonces cuando esos beneficios no llegan, se sienten tan afectados que dicen, ¡ah, es una tibia! Sin ver lo que hay detrás de... en la cocina.
1: En el trabajo.
0: En el trabajo.
1: Del día a día.
0: Eso quiero que hables.
1: Primero no te puedo hacer un análisis. Es ¿por qué? Claro. Porque hace 2 meses que asumimos, ¿verdad?
0: Exacto.
1: Eso es una realidad, hay que tenerlo muy en cuenta. Es un trabajo muy arduo de todos los días estar, ¿no? A ver, ayer mismo en la Junta se aprobó el presupuesto quinquenal con unas salvedades, ¿tá? De que había observado el Tribunal de la República. Entonces tiene 30 días ahora para que eso salga y después se pasa al diario oficial y entra en vigencia.
0: Exacto.
1: Y ahí arrancamos.
0: Calculamos octubre.
1: Sí, y arrancamos la semana que viene con las presupuestaciones.
0: Ya se arranca. Sí. Esa presupuesto, porque hay, viste que las paredes hablan en el municipio, en detrás de bambalinas, y a mí me gusta que lo que se hable se pueda aclarar.
1: Sí.
0: Y yo te lo pregunto a vos porque sé que sos clara. Uh-huh. Se dice que los funcionarios que van a estar presupuestados, que no sé cómo es la primera etapa y quiénes serán, uh-huh. Se les quita el incentivo. ¿Qué hay de eso? No te rías, yo digo lo que hablan las paredes.
1: No. Se habla mucho. Se habla mucho. Y ese lleve y traiga termina siendo muchas veces a lo que yo hoy veo... Como les digo muchas veces, digo, no somos un jardín de infantes, muchachos, tenemos muchos derechos, pero tenemos muchas obligaciones.
0: Exacto, sí, claro que sí, me consta, soy funcionaria municipal.
1: Bien, entonces, a ver, acá no se está quitando nada, acá lo que se está poniendo es, bueno, como en todo lugar, ¿sí?, es poner un poquito la casa en orden. Como estoy haciendo desde mi lugar en Adión, poner la casa en orden, yo creo que la institución también está haciendo más o menos lo mismo. O sea, no se está quitando nada. Es más, cuando yo tuve la primera reunión con el intendente, le dije, si usted va a quitar algo, que la pirámide venga de arriba. Si va a sacar algo, que sea del director para abajo.
0: Bien.
1: A mí no me toque el funcionario.
0: ¿Y qué te dijo?
1: Me dijo que sí.
0: Perfecto.
1: Que tenía razón en lo que le estaba diciendo.
0: Sí, nuestro intendente es muy sensible en eso.
1: Es muy sensible, muy empático,
0: Sí, me consta. Él estaba contento el día que vos te reuniste con él.
1: Sí.
0: Estaba muy contento porque te valora mucho.
1: No lo sabía, le agradezco.
0: Sí. Me lo dijo a mí. Uh-huh. Doy fe.
1: Sí.
0: Y entonces, ¿qué va a pasar? Eso no se va a quitar.
1: Y eso no se va a quitar. Obvio que no se va a quitar. Uh-huh. A ver, estamos todos de acuerdo. Bueno, ahora, hay que ver la reestructura que se va a armar. De hecho, las presupuestaciones arrancan ahora, la próxima semana, con un cuerpo que está nombrado por la propia Intendencia, ¿sí? Por parte de Hacienda, de Recursos Humanos y del Ejecutivo.
0: Ajá. ¿Quiénes son, no sabes, en persona?
1: Sí, no sé si los puedo decir.
0: Ah, bueno, no lo digas.
1: Sí, de parte de Adión somos dos. Es Nico Piñeiro, que es el presidente saliente,
0: ajá,
1: y Maruja Orsi, actual presidente.
0: Ajá.
1: ¿Sí?
0: Sí,
1: que van a conformar ese quinteto
0: con los tres funcionarios jerarcas, digamos, que van a tener la potestad
1: exactamente
0: de tomar esa decisión.
1: Exactamente. Obvio que cuando ya se le una nota también que en el caso, porque yo no soy presupuestada, que entré por concurso, cuando se estudie mi caso, se designe a otra persona que ya sería mi suplente, y en el caso de Nico se va a designar a otra persona que sería el suplente de Nico, porque nobleza obliga, no voy a estar yo, si llego a estar presupuestada, que yo esté también delineando mi propio rango escalafonario.
0: Claro.
1: Estamos de acuerdo,
0: entendido,
1: ¿no?
0: Totalmente democrático.
1: Pero esta etapa del libro.
0: Claro, ¿tá? Está escrito. Sí.
1: Exacto. Y para no desvirtuarnos, a ver, hoy hay muchas diferencias de sueldos, ¿no? Uh-huh. Está el auxiliar cuarto que cobra como capataz, ¿tá? Entonces se va a hacer un estudio muy criterioso. Te estoy dando un ejemplo muy, muy fugaz, ¿no? Pero si esa persona hace más de determinado tiempo que está cumpliendo ese rol, que tiene su legajo, ¿sí? Intachable, y está dentro del periodo, ¿tá? Del tiempo que tiene que tener para poder ser presupuestado, se va a presupuestar por eso. Claro. Hoy lo que se están sacando, y es una realidad, es hay un tope de 30 horas extras para lo que es la parte administrativa y de un 40 para la operativa.
0: Correcto.
1: Eso vino por un lineamiento que sacó el Ejecutivo y que consideramos que también es real.
0: Había abusos.
1: Y muchos. Uh-huh. Y muchos. Entonces, ahí es cuando entra la tibieza de Maruja. Porque digo, yo no me considero tibia. Muchas veces me considero...
0: Tampoco yo te considero tibia.
1: Yo me considero muchas veces quizás más sumisa que tibia para ver el panorama.
0: Más nieta de ese Colombo.
1: Más callada y más observadora, ¿no? Porque digo, de hecho nos pasó la semana pasada que la directora de Recursos Humanos me planteó una situación y... ¿Y qué respuesta le iba a dar yo a eso que me estaba planteando?
0: No podemos saber qué te planteaba.
1: Sí, claro. Me mostró el legajo de un funcionario. A ver, te hago la cuenta clara. Yo no soy matemática, ¿eh? Soy dibujante y soy digitalizadora GIS.
0: Sí.
1: 365 días del año. ¿Está? Restar en las 52 semanas del año.
0: Sí.
1: Más dos. ¿Está?
0: Sí.
1: A eso. Las licencias. Turismo. Vacaciones. ¿Cuántos días trabajás? 250.
0: Sí.
1: Y tenés 170 falta. ¿Qué te puede defender el gremio cuando vos...
0: Es indefendible.
1: ...incumpliste con tu labor?
0: Claro. Aunque sean justificadas las faltas.
1: Pero vos tenés un tope de justificadas. Claro. Entonces, vos estás haciendo un abuso. Entonces, ¿te parece que soy tibia?
0: No, sos justa.
1: Trato de ir por la línea en la que yo considero que los ideales son para todos. ¿Está? Entonces, yo pienso que las cartas sobre la mesa, claras, ¿está? Llevan a poder tener un sindicato fuerte.
0: Claro.
1: Y protegido.
0: Ahí está, que te va a proteger y va a pelear cuando tenga que pelear. A ver, rajatabla.
1: Si se puede, y las herramientas las tengo, porque sé que sos defendible... Que no te quepa ninguna duda, no me va a temblar la mano.
0: Como le dijiste a Guillermo Rodríguez, al intendente, el día
1: por supuesto,
0: que te encontraste.
1: Claro.
0: Que empiece...
1: Por arriba. No me toques al chico. Porque siempre...
0: Y eso es a él le va a quedar y lo grabamos acá, además.
1: Claro, por supuesto.
0: Acá queda.
1: Es más, se lo dije a él y también se lo dije a Sigrid, con la cual tengo una excelente relación también.
0: Vamos a decir que la secretaria privada. El intendente, Sigrid.
1: Exacto.
0: González. Mandamos saludos si nos están escuchando.
1: Bueno, le mandamos un saludo si nos están escuchando.
0: Claro que sí. Claro, porque ese es el abrazo.
1: Sí.
0: Que tiene que tener el gremio. Y para esta decisión y esta determinación de la presupuestación, ¿el sindicato debería haber hecho una asamblea? No, eso no.
1: No.
0: No amerita.
1: No amerita, no compete. Claro que no.
0: Ahora, así vamos a lo nuestro, porque lo mío es cultura y quiero hablar del Día del Niño, de la celebración, pero yo te quiero aprovechar ya que estás acá.
1: Sacar jugo.
0: Claro, pero sanamente.
1: Por supuesto.
0: Las cuentas claras conservan la continuación de una gestión.
1: Por supuesto.
0: Cuando las cuentas están claras. Recién ayer aprobamos el presupuesto, ahora va a la...
1: Vuelve al Ejecutivo.
0: Entonces,
1: se hacen unos pequeños ahí modificaciones.
0: Vamos bien. Lo prometió el intendente, está cumpliendo con lo que prometió.
1: Yo considero que
0: cuando
1: sí.
0: Cuando él dio la charla en Adeón, yo fui la presentadora.
1: Exacto.
0: Y me consta que él está cumpliendo con lo que dijo.
1: Sí.
0: Y no llevó ningún discurso.
1: Fue el único
0: que
1: no llevó
0: ningún discurso. Con el mate y el termo y contestó las preguntas.
1: Exacto.
0: Me consta también.
1: Sí, claro.
0: Sí. No, la otra pregunta que te iba a decir es que tengo conocimiento, porque las paredes hablan. Uno a veces no puede decir de dónde viene el comentario, que mucha gente te llama con dificultades y necesidades, muchos agremiados. ¿Cómo resolvés eso? Porque también emocionalmente a vos te debe partir en dos.
1: Para serte sincera, mirá, dos celulares tengo. Y no paro de recibir llamadas.
0: ¿Atendés todas?
1: Todas. Y si no puedo atenderlo en el momento porque estoy en una reunión, lo atiendo después, lo llamo después, sí. Ajá. Hay muchas dificultades con los compañeros.
0: De orden económico.
1: De orden económico.
0: Y se dice también que eso tampoco es un tema que es responsabilidad de la intendencia, que hay muchos compañeros con muchos créditos.
1: Y está hilando fino, Cristina, ¿entendés? Y ahí es donde viene un poco donde yo siempre me pregunto si ADIOM tiene la obligación de ayudar.
0: Claro, no es una financiera, lo has dicho ADIOM, en todos los discursos.
1: Sí, y me han retado por eso de sacar el foco un poco a lo financiero. Y ADIOM, a ver, tenemos 1.351 funcionarios, ¿está?
0: ¿Cuántos no están presupuestados?
1: Bueno, de hecho, arrancamos con la presupuestación con los que ya están presupuestados. ¿Por qué? Porque son 120, entonces sale rapidísimo.
0: O sea, ¿solo hay 120 presupuestados?
1: Solo 120 presupuestados.
0: ¿De los 1.000?
1: 351.
0: O sea, un 10%, un 15%.
1: Exactamente. Mirame. Más la tanda importante que el año que viene se va a jubilar, ¿no?
0: Claro, entre los que estoy yo.
1: ¿Sí?
0: Claro.
1: Bueno, habrá que pelear a ver si en el podemos lograr el incentivo de los 6 sueldos.
0: Sería, ¿no? Ampliación. Yo preferiría 10.
1: Bueno, no. Hacemos un trato en 6.
0: Bueno, ¿cerramos?
1: No tengo la última palabra, ojalá la tuviera.
0: Bueno, un poco pusimos en conocimiento algo breve de lo que está haciendo Maruja Orsi Colombo en la gestión como presidenta de ADIOM. Pero hablemos del Día del Niño. El tiempo nos está cambiando todo.
1: El Día de la Niñez.
0: El Día de la Niñez. Está en discusión eso, ¿viste? Que se discute si es la niñez, si es el niño. Para mí, las dos cosas.
1: Es el Día del Niño, es el Día de la Niñez, es el Día de los Hijos, es el Día de todos. De porque los nietos, todos en algún momento fuimos niños.
0: Exacto. Y algunos guardamos todavía ese niño.
1: Qué lástima que se haya perdido la inocencia, porque a medida que vamos creciendo, uno va transitando la vida de otra manera y las propias piedras que se te...
0: Sí, y uno va formando callos y eso te endurece, es horrible. Yo evito, yo creo que te consta que trato de no tener eso.
1: Uh-huh, es verdad.
0: Yo trato de no tenerlo.
1: Y pasa en esta institución que ¿sabes qué? El corazón se hizo piedra. De la mayoría.
0: Sí.
1: No esponjita, piedra.
0: Sí.
1: Entonces, pena. Ojalá de acá a 2 años tengamos esta reunión. Digo, bueno, ¿sabes qué? Hay compañerismo.
0: Claro, qué lindo. No dicen más que sos tibia.
1: Ojalá. Porque yo tenía otro objetivo. Y a medida que en estos 2 meses de ir transitando y viendo las realidades, salir de mi zona de confort,
0: sí,
1: y ver lo que padecen muchos compañeros y compañeras, ojalá en 2 años haya más compañerismo.
0: Claro. Caminante no hay camino, se hace camino al andar.
1: Exacto.
0: Y ahora el corazón es con agujerito, pues yo sé que vos sufrís
1: mucho.
0: Claro, y te quita el sueño y querés resolver a alguien y capaz que hasta lo resolvés de forma personalizada. Hablemos del Día de la Niñez.
1: Hablemos del Día de la Niñez. Bueno, mañana. Bueno,
0: mañana arranca.
1: Mañana Colonia.
0: Ajá. ¿Qué va a pasar?
1: Mañana Colonia a partir de las 14 horas.
0: ¿Dónde?
1: En la plazoleta Dionisio Díaz. Ajá. ¿Sí? Con inflables gigantes, con pop, con música, con juegos,
0: ¿alguna animación?
1: Música y correcto. Juegos.
0: Perfecto.
1: Y juegos, ¿sí? ¿Por qué? Porque hace 2 meses que estamos.
0: Claro.
1: Entonces, nos agarró la transición. Nos reventaron un par de bombas. Ajá. Y la verdad que cuando quisimos acordar el Día del Niño lo teníamos claro. Ahí.
0: ¿Las bombas fueron separadas de esas bombas que reventaron de todo lo que hablamos ahora? ¿Hubo alguna bomba que dejaste de comentarme?
1: No aplica responderte.
0: Muy bien, no aplica.
1: No aplica responderte.
0: Correcto.
1: A ver, si hay algo que dije el primer día de la reunión, que Maruja va a tener confidencialidad de todo lo que pasa dentro de Adión.
0: Perfecto.
1: O sea que...
0: Está bien, lo respeto. ¿Viste?
1: Entonces, apagar esos incendios o apagar esas bombas me ha demandado mucho tiempo. Entonces, la verdad que, como decíamos recién, pasito a pasito, piano a piano, andiamo lontano.
0: Por ese motivo, digamos, el festejo va a ser un poco...
1: El festejo va a ser un poquito, a ver...
0: Más austero.
1: Más austero. Perfecto. Sí, va a haber inflables gigantes y...
0: Se va a pasar lindo.
1: Se va a pasar lindo, sí. A ver, todo eso va a depender...
0: Del clima.
1: Del clima.
0: ¿Cuándo se decide? ¿Va a haber un plan
1: Si
0: B?
1: Se suspende, no se va a reprogramar en Colonia.
0: Ajá.
1: En Colonia no se reprograma, ¿por qué? Porque la próxima semana, ¿tá? Las personas que están contratadas para
0: ya tienen los otros municipios.
1: Claro, entonces se nos iría más lejos, entonces ya deja de ser.
0: Ajá.
1: Ya pasa a ser,
0: bueno,
1: entonces no sería
0: efectivo.
1: ¿Eh?
0: Ahora es una garúa que capaz que con garúa se hace.
1: ¿Cuál es el tema? Que también tenés que ver el pro y el contra. Los inflables. Los inflables llevan electricidad,
0: sí,
1: para mantenerlos.
0: Claro.
1: Entonces, no tenemos las condiciones dadas para brindar...
0: No, y la seguridad social tiene que ver la seguridad laboral.
1: A ver, por más que tenga seguro...
0: Bueno, entonces mañana está supeditado al clima.
1: Sí.
0: Si llueve, no hay.
1: No hay día del niño, de la niñez.
0: Así está nublado, por supuesto, sí.
1: Sí.
0: Correcto. Exacto. ¿A qué hora va a ser? ¿A partir de qué hora?
1: De 12 a 17.
0: Ajá.
1: Ahí va.
0: ¿Y te acordás de memoria cómo vienen los demás?
1: Sí, claro, por supuesto.
0: Coméntame.
1: Después tenemos el día domingo, ¿tá? Que es al unísono, con conjuntamente Tarariras y Rosario, cada uno en su localidad.
0: Ajá.
1: Que las alcaldesas, la verdad, que se han portado de maravilla.
0: Porque... Y mujeres tenían que ser. Lo dije yo.
1: Y yo me sumo. La verdad que nada, en Tararira sería de 14 a 17 también.
0: Ajá.
1: En la explanada de AFE, en el caso de que llueva, se hace en el Club de los Abuelos.
0: Hay plan B.
1: Hay plan B.
0: Perfecto.
1: Rosario, en el mismo, va a ser de 13 a 17. Y en el caso de que llueva, no hay plan B.
0: Ajá. ¿Por ejemplo, no hay plan B? Ni en Rosario ni en Colonia. ¿Por qué no hay plan B? No hay espacios.
1: ¿Y dónde? A ver, esto se hace siempre a pulmón, a donación, es un beneficio,
0: claro,
1: ¿no? Entonces, si yo tengo que salir a alquilar un club...
0: Ajá. Pero el gimnasio del liceo, por ejemplo, del liceo 1, no sé, yo te tiro para la próxima.
1: Nunca se nos ocurrió poder pedírselo al liceo,
0: por ejemplo. Y el liceo te lo tiene que dar. Si es una institución que está abierta a la comunidad. El Club Plaza.
1: Cobra.
0: Para el Día del Niño también. Bueno, no hablemos más. Hoy hay una charla muy importante. Hoy o mañana, no me acuerdo. No, mañana, muy importante, del Club Plaza en AFE. Sobre inclusión. Aprovechamos a dar ese chivo. Y seguimos. Tararira Rosario, Colonia Tararira Rosario, ¿qué falta?
1: Falta Carmelo, pero con Carmelo estuvimos una reunión con Pablo Parodi.
0: Ajá, el alcalde.
1: El alcalde, que también, a ver, por suerte tenemos un muy buen diálogo con los alcaldes.
0: Ajá. ¿Tá?
1: Con su gran mayoría, puede haber alguna excepción, pero con su gran mayoría, donde él prefirió hacerlo con los rotarios.
0: Perfecto.
1: Entonces, la organización es meramente de Rotarac, que
0: correcto,
1: es los rotarios de allá.
0: Ajá. Juan Lacase.
1: No, Juan Lacase no se hace.
0: Bueno.
1: No se organizó nada.
0: Bueno, todos menos Tararinas, que va a tener un plan B, depende del clima, y vamos a estar anunciando acá en la 91.9 cómo viene todo.
1: Por supuesto.
0: ¿Con qué soñás?
1: ¿Con qué sueño? Con no defraudar a los compañeros que pusieron el voto en mí.
0: Bueno, me quedo con eso. Muchísimas gracias por haber estado.
1: Gracias por
0: presentar. Yo quiero decir que el próximo domingo a las 16 horas en el Centro Cultural Bastión del Carmen va a haber una ópera muy original, con gente joven. Y va a ser con entrada libre y gratuita a la gorra. Y si no tenés unos mangos, podés ir lo mismo. Y bueno, vas a ver un gran espectáculo. Y yo me despido entonces, hasta el próximo martes. Gracias.
2: Gracias.
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Bien, vamos con otra de las informaciones. En esta tarde les comentamos que el Jardín de Infantes número 132, maestra Alicia Pardini, invita a disfrutar de una gran tarde de bingo mañana, sábado 15 de agosto de 14:30 en el Centro Cultural AFE. Habrá una gran variedad de premios y un sorteo final imperdible. Bueno, el precio individual es de 50 pesos cada cartón. A través de la promoción especial se pueden llevar 5 cartones por solo 200 pesos y se podrán adquirir los cartones en el jardín o directamente el mismo día, mañana, en el Centro Cultural AFE. 50 pesos cada cartón y estarán colaborando con el Jardín de Infantes número 132.

0: Y bueno, otro de los bingos será también mañana, Bingo Vintage, en este caso desde la hora 16, con muy buenos premios, diversión, amigos y buena onda. Y como decíamos, esto será en el Club Plaza, organizado por el Rotary Club Colonia. Bingo Vintage, los cartones, cada uno a 50 pesos, 5 cartones por 200, misma modalidad. En este caso, otro de los lugares que tendrá actividad, reiteramos, en el Club Plaza desde la hora 16, organizado por el Rotary Club Colonia. Otro día de bingo. Y bueno, se encuentra en los estudios de la 91.9 el señor Juan Andrés Prandi en esta tarde para comentarnos acerca de qué irá Tiempo Deportivo, qué es lo que tendrá en la tarde de hoy. ¿Llueve, Juan?
1: No, no llueve todavía.
0: Ah, lloviznaba hoy cuando vine.
1: Sí, ha estado lloviznando casi todo el día, pero no ha llegado a llover.
0: Bien.
1: Vamos a estar hablando del fútbol de Colonia, de lo que se viene en cuanto a la definición. Mañana la B, el domingo la A. También estaremos hablando del fútbol de segunda división. El domingo relatamos desde Capurro para partido entre Plaza Colonia y Fénix. La fecha que hoy empieza a jugarse, que es la primera ya de la segunda vuelta. Por su parte, empieza a jugarse hoy también la fecha número 2 del torneo clausura del fútbol uruguayo de primera división. Estaremos repasando el básquetbol con algunos resultados importantes que se dieron tanto por la liguilla como por el reclasificatorio. Un fin de semana que tendrá también mucha acción aquí en Colonia, con deportes de combate en el Club Rowing, con corre caminata y corre aventura en realidad en el embarcadero de Riachuelo, justamente. Así que hay mucho para compartir en lo que tiene que ver con la agenda del fin de semana, más la Copa Sudamericana, el Libertadores, que anoche tuvieron partidos y también los estaremos repasando, lógicamente.
0: Muy bien, bueno, les digo hasta el próximo lunes tempranito con las noticias, deseándoles buen fin de semana a todos, que pasen bien. Chau, chau.

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Bien amigos, arrancamos una nueva edición de Tiempo Deportivo por el área 91.9 Amanecer FM en la tarde este viernes 14 de agosto. Vamos a ir como siempre hasta las 7 para todo el mundo por amanecerfm.com.uy o Colonia TV.

0: Le contamos de qué viene la tarde, de qué vamos a estar hablando en la jornada de hoy. Bueno, obviamente vamos a repasar todo lo que se viene para el fin de semana. Fútbol de Colonia, se definen los clasificados a semifinales. Mañana en la B, el domingo la A. Vamos a estar hablando obviamente también del fútbol de segunda división. Ya comenzó la fecha, la etapa número 14 de la fase regular. Recordemos, son 26, o sea que es la primera de la segunda rueda.
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0: También repasaremos el fútbol de nuestro país a nivel primera división, fútbol uruguayo, con la fecha número 2 del campeonato clausura.
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0: Mucha actividad también en Colonia, con futsal, con deportes de contacto. También vamos a estar hablando de lo que tiene que ver justamente con Corre Caminata, Corre Aventura, justamente el próximo domingo en el Embarcadero. Hablaremos también del básquetbol, justamente la liguilla y el reclasificatorio que están en acción. Y el fútbol internacional también, con la Copa Sudamericana y la Libertadores.
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0: Todo eso en un ratito nada más, aquí en la tarde de Tiempo Deportivo. Ahora vamos a hacer una pausa, la primera, y ya venimos con más hasta la

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Bien, amigos, seguimos adelante en Tiempo Deportivo. Es momento de hablar ahora del fútbol uruguayo para repasar justamente lo que ya se jugó en segunda división, lo que viene también en esa categoría y en primera, con las fechas número 14 y segunda de clausura respectivamente. Bueno, en segunda división, Cerrito y Oriental, dos de los que están ahí cerquita de plaza, empataron 1-1. Buen resultado para el conjunto de Colonia en el Parque Maracaná. Arbitraje Felipe Viconis, abrió la cuenta Luciano Batista a los 10 del complemento para el equipo auriverde. Lo empató Matías Rigoletto sobre el final para Oriental. Mañana River Miramar Misiones a las 10 en el Zaroldi, dirige Elías Lorenzo, junto a Marcelo Alonso y Sebastián Schroeder, el cuarto árbitro Santiago Mota. Uruguay Montevideo Atenas en el Parque Ancap a la 1 de la tarde, el juez será Jonathan de León junto a Javier Irazoqui y Pablo Alves, cuarto árbitro Daniel Rodríguez. Huracán Paysandú en el Palermo a las 16, pitarán ahí Fernández junto a Gustavo Lisboa y Dayana Fernández, el cuarto Pablo Silveira. El domingo, Rentistas Tacuarembó en el complejo a puertas cerradas a la hora 12, dirige Juan Ciani junto a Sebastián Silveira y Carlos Roca, el cuarto árbitro Federico Modernel. Fénix Plaza Colonia, el domingo a las 3 de la tarde, transmisión de amanecer desde las 2 y media, dirige Bruno Zaccarello junto a Nicolás Piaggio y Julián Pérez, cuarto árbitro Federico Río. Y Colón con la Luz en el Palermo a las 20:30, dirige Lucas Andrade junto a Gustavo Lisboa y Ever Godoy. El cuarto árbitro será Leandro Lazo. Amanecer. Ya ni me acuerdo. De segunda división nos vamos a primera para hablar justamente de la segunda etapa de clausura, que comienza en minutos nada más. En Florida, en el Campeones Olímpicos, van a jugar Boston River y Danubio a las 7. El juez será Javier Férez, Matías Muniz y Federico Picardo en las líneas. El cuarto, Marcelo García. En el bar, Jimmy Álvarez y Daniel Rodríguez. Sabemos bien, está marcándonos. Mañana, sábado, Cerro con Albion en el Trócoli a la hora 10. Dirige Javier Burgos junto a Nicolás Tarán y Juan Álvarez. Cuarto árbitro Leandro Lazo. En el bar, Diego Dunayek y Santiago Fernández. Juventud Montevideo City Torque a la 1 de la tarde en el Parque Artigas. Dirige Gustavo Tejera junto a Horacio Ferreiro y el coloniense Heber Godoy. Cuarto árbitro Federico Río. En el bar, Andrés Cunha y Diego Ribeiro. Racing Nacional en el Centenario a la hora 16:30. Dirige Esteban Ostojic junto a Agustín Berizzo y Marcos Rosamén. Cuarto árbitro Augusto Olmos. En el bar, Leodán González y Héctor Bergaló. Wander Cerro Largo en el Parque Viera a las 19:30. El juez será Kevin Fontes. Asistentes Carlos Barreiro y Matías Rodríguez. Cuarto árbitro Rubén Umpierres. En el bar, Cristian Ferreira y Andrés Nivas. El domingo, Progreso Deportivo Maldonado en el Paladino a las 11. Dirigirán Matías de Armas junto a Pablo Llarena y Sebastián Schroeder. Cuarto, Eduardo Varela. En el bar, Daniel Ferzuk y Richard Trinidad. Defensor Sporting Liverpool en el Francini a la hora 15. El juez será Andrés Matonte junto a Héctor Bergaló y Amador de Prado. Cuarto árbitro Mauricio Sierra. En el bar, Antonio García y Javier Irazoqui. La fecha se cierra en el Campeón del Siglo, 6:30 de la tarde el domingo. Peñarol Central Español. Pitará Esteban Guerra junto a Martín Sopi y Alberto Piris. Cuarto, Pablo Silveira. En el bar, Jonathan Fuentes y Marcelo Alonso. Amigos, hacemos una pausa, un breve corte. A la vuelta nos metemos en el fútbol de Colonia. Ya venimos.

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43 minutos van de las 6 de la tarde. Bueno, este fin de semana se conocen los semifinalistas del fútbol de Colonia. Mañana sábado reservado a la Divisional B y el domingo a la Divisional A. Obviamente estará supeditado a las inclemencias del tiempo porque se anuncia mal tiempo hasta el próximo martes o miércoles de la semana que viene. Pero bueno, mañana sábado están previstos los partidos 13-15 en reserva, 15-30 en primera de la B. Huracán, en el fin de semana del festejo de sus 100 años, recibe a Sarandí en Canteras. Central espera por el parque en el Antonio María Clara de Ferrando. Semillero en el Doctor Alberto Berger, el local de Nacional. Y Progreso se enfrenta a Artesano en el Zenón Quintana, en la Cuchilla de la Pólvora. Vamos a recordar cómo está la Divisional B. En primera, en el Clausura, por ahora, las semifinales son Artesano contra el Parque y Semillero contra Progreso. Pero bueno, la fecha de mañana define en lo que tiene que ver justamente con la primera división de la B. Nos vamos a la Divisional A, justamente para contarles que el domingo se juegan los cuatro partidos a la misma hora, obviamente, como marca reglamento, en la curva, en el Supici, San Carlos, el local, no juega en la curva, sino que juega en el campus, contra Deportivo San Pedro, el General contra el Sur en el Zacarías Lostanú, el Sur ya está descendido, Juventud con Peñarol en la Rambla y Wander contra Maracaná en el Paraje La Orqueta, en el Bartolo Pilón. Recordemos que por ahora las semifinales son Juventud Peñarol y San Carlos el General, pero también la fecha del domingo define esto en lo que tiene que ver con mayores. Justamente en juveniles por ahora juegan en General San Carlos también y Wander con Maracaná. Hay actividad de la selección albiazul. La selección de Colonia del Sacramento enfrenta a Silda este sábado por la segunda fecha de la Copa Nacional de Selecciones de OFI en sub-14 y en sub-16. San José Interior es local en el Estadio Artigas de Silda Polier a las 13:30 en sub-14, a las 15:45 en sub-16. Reiteramos, segunda fecha de la Copa Nacional de Selecciones de OFI en categoría formativas. En el futsal, el Cristian recibe mañana sábado en el Gimnasio Javier Racinquín de Club Juventud a Villa Española en primera a las 8 de la noche. Antes se realizarán exhibiciones de la escuelita y de la Academia del Trébol Negro. Tenemos que hacer una pausa, amigos, la última. Ya venimos con el bloque final, estaremos hablando de básquetbol. También hay correcaminata este domingo en el embarcadero de yates de Riachuelo. Mañana hay deportes de contacto en el rowing. Todo eso lo estaremos repasando a la vuelta, a la pausa, corte y ya venimos.

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0: Las 7 de la tarde en todo el Uruguay, bloque final de Tiempo Deportivo. Hablamos de básquetbol, liguilla, justamente fue, empezamos a repasar los resultados que se dieron justamente en esta última etapa y del reclasificatorio también, en lo que tiene que ver con el básquetbol de nuestro país. Les contamos que ganó Trujillo, el Rojo de Pocito, superó Olimpia por un doble, 75-73 en la calle Chucarro. Hoy van a jugar Verde y Rojo con Estocolmo, 20-15 en el Cerro, dirige Gonzalo Salgueiro junto a Mauricio Correa y Martín Guberna. Tabaré Lagomar en el Parque Valle, 20-15, los jueces Julio Dutra, Martín Fernández y Franco de Bisonio. Y Sayago Urupán en camino a Ariel y la Vía, también 8:15 anoche, Nicolás Rebetia, Agustín Ortiz y Alejandro Nadruz, los jueces. Trujillo es líder con 31, Olimpia tiene 30, Verde y Rojo y Estocolmo 28, Lagomar 25, Tabaré 24, Urupán y Sayago 23. Por la tercera fecha del reclasificatorio, ganó anoche Olivol, superó a Colón 83-72, cancha Olivol Mundial, y Montevideo ganó visitante en Albatros 96-87. Montevideo es único líder con 23, La Reborges tiene 22, Marne 19, Olivol Mundial 18, Albatros 17, Colón 12. Del básquetbol nos vamos al fútbol para hablar justamente de la Sudamericana y de la Libertadores, que ayer tuvo algunos resultados llamativos, como por ejemplo la victoria por goleada de Cienciano en Cusco. Es cierto que la altura incide, pero le metió 6 al Botafogo, que hace un par de años estaba jugando a la final de la Libertadores. Vasco da Gama y Olimpia empataron 0-0, y no solo jugando, sino ganando la Libertadores. Y Santos le ganó 2-1 a Macará de Ecuador. Por la Libertadores, Mirasol y Liga de Quito empataron 1-1, Central y Corinthians igualaron 0-0. Bueno, como decíamos, el próximo domingo habrá Correaventura justamente en la zona del embarcadero de Riachuelos, en la mañana. Luego el mediodía será la celebración precisamente de Huracán y los 100 años, con el almuerzo show justamente para la gente de Riachuelo, para toda la gente en general. Este domingo corre caminata, trail y senderismo, a 6 kilómetros el trail, 3 kilómetros el senderismo, $500 en la inscripción a beneficio de los deportes adaptados del Club Plaza Colonia. Bueno, y hay actividad también de deportes de contacto justamente en el Club Colonia Rowing este sábado, mañana. Concretamente les contamos que se estarán desarrollando distintas disciplinas, precisamente el Fight Night 27 a partir de las 5 de la tarde. Distintas disciplinas se estarán desarrollando, como decíamos, como kickboxing, también torneo de BJJ y de grappling, en lo que tiene que ver con algunas de las disciplinas que estarán presentes, como decíamos, aquí en Colonia del Sacramento. Amigos, nos vamos, cerramos la edición del día de hoy de Tiempo Deportivo. Volveremos el domingo con la transmisión de Amanecer desde las 14:30 a las 15 el partido. Muchas gracias por estar de otro lado. Chau.
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5: A todos en todo el país, muy buenas noches. Estos son nuestros titulares.

0: años contra el meningococo en Montevideo y Canelones.
1: La agenda para ambos departamentos se habilitará a partir de la hora 12:30 del próximo lunes 17 de agosto a través de la página web del Ministerio.
0: En el resto del país se realizará una jornada masiva de vacunación el 20 de agosto y no es necesario agendarse previamente.
1: El Zunca y los empresarios de la construcción firmaron un histórico convenio colectivo que incluye la reducción de la jornada laboral.
0: El acuerdo a 5 años implica también un incremento salarial del 5,17% retroactivo al mes de abril del 26 y mejoras en la atención a la salud mental y primera infancia.
1: La Inspección General del Trabajo presentó una denuncia ante la Fiscalía por la muerte de un trabajador rural alcanzado por un rayo en el departamento de Cerro Largo.
0: El gobierno reconoció algunas dificultades en los departamentos del litoral en cuanto a la llegada del fenómeno climático El Niño, por lo que se volverán a reunir con el Congreso de Intendentes.
1: El presidente de la República, Yamandú Orsi, encabezó la presentación de las obras de ampliación en el Liceo de la Coronilla, departamento de Rocha.
0: El Ministerio del Interior destacó una disminución del 20% en los delitos rurales durante el primer semestre del año, aunque se reconoció dificultades en las condiciones laborales de los policías.
1: El gobierno destinará 26 millones de pesos a iniciativas locales que promuevan acciones para mejorar las condiciones de las infancias y de las adolescencias.
0: Encontraron el cuerpo de un hombre en la costa del Olimar, en una zona que estaba bajo agua por la crecida del río.
1: Otro cuerpo fue hallado, pero en aguas del río de la Plata, en la zona cercana a Punta San Pedro, en el departamento de Colonia.
0: En el panorama deportivo, por el torneo clausura, Boston River y Danubio igualan sin goles en el Campeones Olímpicos de Florida, en el marco de la segunda fecha de este torneo.
1: Este sábado abren la jornada Juventud y City Torque a la hora 11 en el Parque Artigas de Las Piedras. Albion visitará el Trócoli para jugar contra Cerro a la hora 15 y Racing recibe a Nacional en el Estadio Centenario a partir de las 18:30 horas.
0: El domingo jugará Progreso frente a Deportivo Maldonado a las 11 en el Paladino. Defensor y Liverpool se enfrentarán en el Francini a las 15 y Peñarol reciba Central Español en el Campeón del Siglo a la hora 18:30.
1: El lunes se cierra la etapa con el partido entre Wanderers y Cerro Largo a la hora 19 en el Parque Viera.
0: El ex director técnico de Nacional, Jadson Viera, quien consiguió el último campeonato uruguayo con el tricolor, es candidato a dirigir a Independiente de Avellaneda.
1: France Football dio a conocer la lista de jugadores que pelean por recibir el Balón de Oro 2026 en Londres el próximo 26 de octubre.
0: Si bien no hay ningún jugador favorito para esta edición, se supo que Rodri, Lamine Yamal, Harry Kane, Kylian Mbappé, Jude Bellingham, Michel Olise, Ousmane Dembélé y Lionel Messi competirán por levantar el trofeo.
1: En el panorama internacional se destaca que Estados Unidos anunció en las últimas horas 11 millones de dólares adicionales en ayuda humanitaria para Colombia tras el terremoto de magnitud 7,4 que golpeó el país caribeño el pasado 10 de agosto, con lo que la asistencia estadounidense asciende a un total de 26 millones y medio de dólares.
0: Un terremoto de magnitud 7,7 sacudió hoy la costa de Indonesia, informó el Servicio Geológico de Estados Unidos, que situó el epicentro a unos 62 kilómetros del noreste de la localidad de Ende, en la isla de Flores, y a 162 kilómetros del este-noreste de la Guam Bajo.
1: Noche fresca en Montevideo, cielo cubierto, 15 grados de temperatura.
0: Vientos del noreste a 7 kilómetros en la hora.
1: La presión atmosférica a nivel del mar es de 1023.7 hectopascales.
0: Humedad 72%.
1: Visibilidad 15 kilómetros.
0: Algunos datos de otras zonas del país.
1: En Colonia, cielo nuboso 12 grados.
0: Durazno nuboso 10.
1: Maldonado nuboso 11.
0: Rivera nuboso 14.
1: En Rocha, cielo cubierto 10 grados.
0: Para la próxima jornada, Inumet pronostica tiempo fresco con cielo nuboso y cubierto, probables precipitaciones escasas.
1: Iniciamos el desarrollo de la información. El Ministerio de Salud Pública anunció la apertura de 15.000 nuevos cupos para vacunar a niños y adolescentes de 9 a 15 años contra el meningococo en los departamentos de Montevideo y Canelones en la jornada nacional prevista para el jueves 20 de agosto.
0: La agenda para esos departamentos se habilitará a partir de las 12:30 horas del lunes 17 a través de la página web del Ministerio. al tiempo que serán 10.000 nuevos cupos para la capital y 5.000 para Canelones, los departamentos con mayor demanda.
1: En Montevideo, la jornada de vacunación masiva se hará en el Laboratorio Tecnológico del Uruguay, en el LATU, y el Auditorio Nacional del Sodre, mientras que en Canelones funcionarán 11 puestos de vacunación en simultáneo.
0: En tanto, los vacunatorios del resto del país, la jornada nacional de vacunación del día 20 será sin agenda previa.
1: En otros temas, el Zunca y los empresarios de la construcción firmaron el convenio colectivo que incluye la reducción de la jornada laboral.
0: Este acuerdo, que regirá hasta el 31 de marzo del 2031, implica la reducción de la jornada laboral sin pérdida salarial de 44 a 40 horas semanales, la cual será de forma paulatina y de una hora por año desde el 2027.
1: El acuerdo a 5 años implica también un incremento salarial del 5,17% retroactivo al mes de abril de 2026.
0: El ministro de Trabajo, Juan Castillo, valoró el convenio alcanzado y destacó que trascenderá el gobierno e inclusive la rendición de cuentas.
2: Convenio que por primera vez de 5 años de duración va a trascender la campaña electoral, la selección del año que viene, la instalación del nuevo gobierno, la discusión del presupuesto, y recién ahí va a empezar a recogerse y discutirse de nuevo el próximo renovación del convenio. Por tanto, había muchos detalles no menores. La Asamblea de los Trabajadores y Trabajadoras recién fue en la jornada de ayer, donde ratificaron por unanimidad el convenio, pero ahora había que empezar a redactar todo lo que se dijo, todo lo que se discutió, había que darle contexto en blanco y negro. Y bueno, esto fue llevando las horas del día de hoy, pero bueno, gracias a todos por la paciencia también, pero creo que la construcción civil en general, las empresas y los trabajadores de la construcción merecían también que le tuviéramos la
3: paciencia. Quería detenerme en el punto de la reducción paulatina de la jornada de trabajo. Si esto se aplica y funciona, ¿usted le parece que puede ser un quiebre y puede abrir el panorama para el resto de los rubros para que avancen en ese sentido?
2: Mira, cada rama de actividad y cada acción concreta, por más que uno lo toma como seña o uno lo toma como referencia, no quiere decir que sea exactamente igual de aplicable en otro lugar. Esto lo dijimos desde que asumimos, desde el arranque. Esto es uno de los elementos que componen el programa de gobierno del Frente Amplio, por la cual nos instalamos en esta responsabilidad. Y lo que no podíamos hacer era ni llevarnos a los ponchazos a nadie, ni llevar de apuro a nadie en este debate y en la discusión. Merece recuperar la confianza entre las partes, dar la posibilidad que cada cual explique su forma, sus contenidos, sus mecanismos, la cultura de trabajo en cada uno de los lugares, y bueno, ir generando un marco de contexto. Esto para el sindicato de la construcción, para las empresas de la construcción de nuestro país, ha sido el formato que adquiere la reducción de tiempo de trabajo. Es bueno desde el punto de vista que una rama de las características que tiene la construcción civil es importante, pero no quiere decir que así como está sea un modelo que se pueda aplicar, sino que es algo simplemente que nos da impulso para seguir discutiendo y seguir analizando.
1: Declaraciones del ministro de Trabajo, Juan Castillo.
0: Por su parte, el presidente del Zunca, Richard Ferreira, celebró la instancia y remarcó la importancia de las mejoras en la atención a la salud mental que abarca el nuevo convenio.
4: Comprende este acuerdo la reducción del tiempo de trabajo, sino también una plataforma y un convenio recientemente firmado que también tiene aspectos que mejoran la calidad de vida, lo que tiene que ver con la salud mental, lo que tiene que ver con la atención a la primera infancia, lo que tiene que ver con seguir avanzando sobre la democratización del ingreso. Y un convenio colectivo que a nuestra consideración no solamente genera estabilidad para el conjunto de la industria, sino que también favorece al conjunto de las partes. Me refiero tanto a los trabajadores como también al sector empresarial.
5: Es un acuerdo histórico.
4: Yo creo que sí. Lo decíamos ayer en la asamblea, que va a estar inscrito este convenio en las mejores páginas de nuestro sindicato a partir del alcance que tiene, de la profundidad que tiene y de las repercusiones que va a tener en la vida de los trabajadores y de las trabajadoras.
6: Para ella, estamos en vivo para Radio Centenario. Una de las cosas que se marcaba era la cantidad de tiempo, 5 años, en el espectro justamente de la negociación, y un convenio en donde hay aspectos que van desde la vestimenta obligatoria para los trabajadores hasta temas más complejos como han sido la baja de lo que es la carga horaria de trabajo.
4: Sí, es un convenio a 5 años, de 60 meses. A partir del contenido del convenio, consideramos en la mesa de negociación de que daba lugar a un convenio de estas características. Esto es inédito también para la industria de la construcción, pero también un convenio, si bien es cierto que fue más notorio, ¿verdad?, lo que que tuvo que ver y lo que tiene que ver con la reducción de la jornada. También hay otros aspectos que nos interesa resaltar: la instalación de un centro de atención a la primera infancia en el departamento de Maldonado nos parece un hecho realmente relevante, que se atienda la salud mental y el consumo problemático y que se haya resuelto desde la mesa de negociación, también nos parece otro hecho notorio, y sin duda que la reducción de la jornada es un hecho histórico para nosotros, que venimos ya del año 2008 cuando trabajamos 48 horas semanales y pasamos a las 44, y que en este acto, en este convenio, vamos a estar llegando a las 40 horas sin la pérdida de salario.
3: Muy gracias, sí. Ahí tenía...
1: Eran declaraciones del presidente del Zunca, Richard Ferreira.
0: La Inspección General del Trabajo presentó una denuncia ante la Fiscalía por la muerte de un trabajador rural alcanzado por un rayo en Cerro Largo.
1: La instancia se da luego de un relevamiento realizado por los inspectores del Ministerio de Trabajo, por lo cual ahora la justicia será quien determinará si se cumplió con la normativa de seguridad laboral.
0: El inspector general de Trabajo, Luis Puig, en diálogo con Radio Monte Carlo y Cori, brindó los detalles de la inspección realizada y explicó por qué decidieron elevar la situación al Ministerio Público.
7: Decidimos poner en conocimiento de Fiscalía la situación, en el sentido de que nosotros realizamos el comienzo de la investigación desde el punto de vista de normativa laboral, pero entendemos que existe la posibilidad de que se haya violado normativa que tenga reproche penal. Nosotros eso no lo podemos resolver. Es una investigación que no nos corresponde, la corresponde a Fiscalía. Pusimos en conocimiento la situación de la muerte de este trabajador rural en algo que muchas veces se dice producto de la casualidad o de la fatalidad, que el trabajador haya sido alcanzado por un rayo. Bueno, nosotros creemos que en todo caso allí incide la organización del trabajo. Desde el 2022 está vigente un decreto que establece que ante condiciones climáticas de emergencia, tormenta, lluvia, tormenta eléctrica, se deben suspender las actividades en el medio rural. Por tanto, nosotros consideramos que era necesario poner en conocimiento de Fiscalía la situación para que Fiscalía pueda analizar, pueda investigar y pueda determinar la existencia o no de una situación delictiva. Y bueno, Fiscalía analizará la situación. Para nosotros es imprescindible que en el país pongamos en práctica mecanismos de prevención que eviten que estas situaciones puedan repetirse. No podemos naturalizar este tipo de situación. Nosotros podemos determinar la existencia o no de delito, no, de ninguna manera. Eso le corresponde a Fiscalía y, por tanto, hemos solicitado que se haga cargo de esa parte de la investigación.
1: Exhortó Puig a suspender todas las actividades en el medio rural ante alguna emergencia climática.
0: De esta manera se evita poner en riesgo la vida de los trabajadores, agregó el inspector de trabajo.
7: El trabajador, en medio de una emergencia climática, estaba desarrollando tareas, cosa que no debiera suceder. Deben suspenderse las actividades en el medio rural ante esas inclemencias que venían anunciadas desde días antes y demás, y por tanto el hecho de que se haya producido un accidente de carácter mortal nos lleva a nosotros a dar pase a Fiscalía, a que Fiscalía tome conocimiento de la situación y bueno, que analice esta situación. Y al mismo tiempo, paralelamente con esto, seguimos exhortando a que ante emergencias climáticas se suspendan las actividades en el medio rural para no poner en riesgo la vida, la salud y la integridad física de los trabajadores.
1: Eran declaraciones del inspector general de trabajo, Luis Puig.
0: El ministro del Interior, Carlos Negro, destacó una disminución del 20% en los delitos rurales en el primer semestre del año, producto de cambios y ajustes realizados.
1: También señaló que los efectivos policiales que cumplen funciones en la Dirección Nacional de Seguridad Rural trabajan en condiciones complicadas.
0: Negro acotó que esta dirección trabaja en la prevención en tareas combinadas con las carteras de Ambiente y Ganadería.
1: El secretario de Estado participó en las últimas horas de una actividad por el aniversario de la Dirección Nacional de Seguridad Rural realizada en Florida.
8: Uno sabe, por haber también vivido en el interior y conocido el campo y la zona rural, la inclemencia del tiempo, el clima, la separación de la familia, las condiciones que muchas veces desarrolla la tarea de estos funcionarios. Por eso es que no es un aniversario más, es una dirección que tiene un especial cuidado y atención por parte de las autoridades del Ministerio y propiamente.
9: Se lograron revertir los números, algo que estaba también en la meta.
8: Bueno, sí, decíamos recién que en la medida que no eran los esperados, nunca lo ocultamos, siempre dijimos que era el único indicador que teníamos a la suba. Bueno, trabajamos, hicimos los cambios, los ajustes que teníamos que hacer y asistimos a un primer semestre del año con una caída realmente importante de más de un 20% en el número de vigilantes, lo cual nos llena de satisfacción y nos hace seguir por el mismo camino.
10: Hace unos días, en el lanzamiento de la zafra ovina de este año, el presidente de la Asociación Agropecuaria de Artigas señalaba, más allá de los periodos de gobierno, estamos con los problemas de siempre en cuanto a vigilato, pero sobre todo a jaurías, de perro, anda por aquí representantes del IMBA, es decir, la seguridad rural también tiene que ver con eso. En ese marco, ¿cómo se está trabajando? ¿Qué estadísticas tienen?
8: Sí, en la prevención trabaja también la Dirección de Seguridad Rural, no solamente en la represión de delitos como el vigilato, sino también en la prevención de lo que es los faltantes de ganado, también de la pérdida de animales por animales sueltos. Es una tarea combinada con ambiente, con el bienestar animal y con el Ministerio de Ganadería. Estamos trabajando conjuntamente para todo eso.
1: Eran declaraciones del ministro del Interior, Carlos Negro.
0: El presidente Yamandú Orsi dijo que en el tema de la seguridad tiene mucha confianza en lo que hace la Policía Nacional y en quienes están a cargo del Ministerio del Interior.
1: En este sentido, el mandatario señaló que la única forma de resolver esto es con mucho trabajo, profesionalismo y cada vez más inteligencia.
0: Dijo que hay que modernizarse en tecnología y recalcó que existe una situación con el clima de violencia en el Uruguay que es preocupante.
1: Respecto a los vehículos blindados, el presidente afirmó que no te resuelve el tema, pero sí te cuida más al personal, dijo.
11: Está trabajando. Yo tengo mucha confianza en la Policía Nacional. Mucha, mucha. Y también en quienes están a cargo del Ministerio. No es la primera vez que lo digo. Lo dije con otros ministros también. Acá la única forma de resolver esto, por supuesto, es con mucho trabajo, mucho profesionalismo y cada vez más inteligencia. Por supuesto que sí. La inversión es fundamental y la posibilidad de tener más efectivos año a año es determinante, pero hay que modernizarse mucho en tecnología y aplicar mucha inteligencia.
9: ¿Van a haber anuncios en cuanto a materia de seguridad? Escuché algo del ministro Negro sobre que tienen un plan ya más que nada para Canelones y Montevideo en relación al tema homicidios.
11: No sé si van a hacer anuncios o no van a hacer anuncios. La intención siempre es que a las situaciones complejas hay que responder con creatividad. Hasta hace un par de meses hablábamos que habían bajado los homicidios. Al mes aumentaron. Evidentemente hay una situación con el clima de violencia que es preocupante, pero también hay datos que son gratificantes, como por ejemplo que los cabecillas de las bandas narcos más importantes del país hoy están todos en prisión.
9: ¿Qué resultados han dado los blindados en Montevideo, presidente?
11: El blindado no te resuelve la operativa en un barrio, lo que sí te cuida mucho más al personal. Cuanto más podamos cuidar ahora en estos días, hoy o mañana sale otro. Cuanto más protección tengan los quienes trabajan en la policía, mejor. Incluso van a venir en pocos meses blindados nuevos directamente para la policía y exclusivamente para la policía. Es una forma de proteger más a la gente que trabaja. No resuelve los problemas de seguridad, pero sí te cuida a la gente, que es fundamental, te cuida a los trabajadores.
1: Respecto al fenómeno climático del Niño, el mandatario dijo que en algunos lugares vamos a tener dificultades y remarcó los departamentos del litoral del país.
0: Dijo que hay que estar preparado y también que la idea es volver a reunirse nuevamente con el Congreso de Intendentes para obtener más datos.
11: Todo determinante en la temperatura del Océano Pacífico. Que en los anteriores episodios similares como el del 15 y el del 23, ya en el mes de junio, julio, empezaba a bajar la temperatura. Sigue creciendo. Esos son los datos que tenemos hasta hace pocos días, donde la temperatura superó los 29, y eso es un determinante para que este fenómeno, que ocurre desde siempre, existen las civilizaciones en América, existe, lo que el impacto es mayor o menor de acuerdo a
12: esa característica o ese factor que es esencial, que es la temperatura en los océanos.
13: Se habla de problemas con los cultivos, ¿cómo se va a paliar esa situación? Porque se puede dar.
12: Sí, te va a afectar. La zona del litoral, Rivera, Durazno. Existen algunos lugares que ya sabemos que vamos a tener dificultades. No solo el tema de cultivos, que es importante. Lo primero que tenemos que resolver es lo que le pasa a nuestra gente, y ahí estamos hablando de gente que sí o sí va a ver que su barrio no va a tener que emigrar por unos días. Los clásicos evacuados de la gente que vive en la Ribera, pero también vamos a tener, que es imposible detenerlo, problemas de drenaje en algunas ciudades, en los centros urbanos del país, cuando la lluvia es tan grande que no te da la capacidad de los drenajes, vamos a tener dificultades. Por lo tanto, hay que estar preparado. Muy buen trabajo con los intendentes, hace poco la reunión con la mesa, y la semana que viene iremos al Congreso de Intendentes, no voy a ir yo, pero para que tengamos más datos, y ya te digo, el determinante es cuánto está aumentando, a cuánto está la temperatura.
14: ¿Qué estamos hablando, de la primavera hasta el verano?
12: Septiembre, octubre, noviembre, supuesto, también diciembre, enero, febrero afloja un poco, pero se extiende después hasta fines de abril, principios de mayo, dicen los predictores. Ojalá que no, ojalá que sea un error, ojalá no estemos equivocados.
13: Esto le puede costar muy caro a Uruguay.
12: Cuesta muchísimo, ¿no? Cuesta muchísimo.
13: Hay líneas de crédito.
12: A ver, sí, hay líneas de crédito CAF y BID. Lo que es bueno saber también que la cuantificación de los daños no se ha hecho siempre. Se hizo la última, la de 23-24. Por lo tanto, con esos datos nosotros podemos más o menos saber cómo viene la mano y decir, muchos millones. No puedo decirlo ahora. Pero son varios millones, sin incluir sistemas productivos, solo infraestructura.
1: Declaraciones del presidente de la República, Yamandú Orsi.
0: El gobierno destinará 26 millones de pesos a iniciativas locales que promuevan acciones para mejorar las condiciones de las infancias y las adolescencias.
1: El director de la Oficina de Planeamiento y Presupuesto, Rodrigo Arim, valoró que a partir de 2027 Uruguay disponga de un sistema de protección social para niños y adolescentes más sencillo, claro y transparente, según clasificó, en referencia a las transferencias unificadas.
0: Las declaraciones del jerarca se dieron en el marco de la presentación de la convocatoria de Más Local, dirigida a municipios y organizaciones de la sociedad civil del país.
15: Para nosotros es una alegría hacer el lanzamiento de esta convocatoria, que está destinada en primer lugar a las áreas municipalizadas, a los municipios, y que está destinada a intentar construir desde los municipios propuestas que tienen que ver con infancia y adolescencia. ¿Por qué? Porque es la prioridad del gobierno en este momento, y nos parece bien importante que en esta lógica, en donde hay una colaboración entre distintos niveles de gobierno, tengamos algunos instrumentos que nos permitan fomentar la creatividad desde el tercer nivel de gobierno, desde los municipios, una innovación tan importante que tiene el Uruguay hoy, en el Uruguay hoy. Nosotros estamos instrumentados este fondo con dos modalidades. Una, en donde los municipios presentan propuestas que están centradas en la infancia y adolescencia, en espacios de convivencia para infancia y adolescencia, y también le damos la iniciativa a la sociedad civil. La sociedad civil puede también presentar distintos proyectos, distintos programas que tengan que ver de vuelta con la infancia y con la adolescencia. Apostamos a la creatividad del territorial, apostamos también a un hecho que es absolutamente relevante. No es desde el centro de Montevideo y de esta torre ejecutiva que estamos en condiciones de identificar cuáles son los mejores proyectos para diseñar un espacio público que tiene que ver con infancia y adolescencia. Por lo tanto, ese es el lugar donde estamos haciendo este llamado, y para la Oficina de Planeamiento y Presupuesto es muy relevante el día de hoy, porque es un hito en esta construcción conjunta con los territorios de políticas públicas que vayan al encuentro de la calidad de vida y en particular del bienestar de los niños, niñas y adolescentes. Entonces, 26 millones de pesos de la Oficina de Planeamiento y Presupuesto está disponiendo en este momento. 6 millones son para la sociedad civil, con proyectos que llegan hasta el orden de 300 mil pesos cada uno de ellos, y 20 millones destinados a los proyectos que presenten los municipios, ¿sí? Entonces estamos hablando de fondos relativamente importantes. Los municipios pueden presentar proyectos de hasta 1 millón de pesos, ¿sí? Que a la misma vez pueden cambiar pequeñas cosas que suceden en las localidades, cambiar la calidad de lo que estamos ofreciendo a la ciudadanía para los niños, las niñas y los adolescentes. Imaginemos una piscina que requiere calefacción, imaginemos un parque deportivo, imaginemos la posibilidad de tener un centro o un espacio de juegos.
1: Eran declaraciones de Rodrigo Arín.
0: Los trabajadores de ANCAP denuncian falta de personal en la tablada y suspenden la carga de gas propano.
1: El presidente de FANCAP, Salvador Esprovieri, en diálogo con Radio Monte Carlo, remarcó la importancia del producto para los sectores de la salud y el Comercio, al tiempo que responsabilizó a la empresa en caso de que se constate algún faltante.
0: Descartó prohibir que haya faltante de combustible porque priorizan esa carga.
1: El dirigente alertó sobre la posible alteración de la distribución de supergas en caso de que tuvieran que recibir el producto desde la planta de La Teja.
16: No, ahí no, porque obviamente, y es lógico, se prioriza el cargadero de combustibles y está correcto además que se haga así. Lo que puede pasar, si por ejemplo, si hubiera que recibir, como nos pasó hace unos días, trasiegos urgentes de La Teja, porque a veces La Teja necesita generar este espacio y le manda tabla A, también tenés que cortar, por ejemplo, el suministro de las compañías envasadoras de supergas. Y eso también lo deberías cortar con el personal que hay. Bueno, la situación es bastante complicada, porque hay cada vez menos gente, y se termina cortando tareas por la propia falta de gente.
1: Eran declaraciones de Salvador Esprovieri.
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0: 14 grados.
1: Muchas gracias, Monte Carlo.
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4: Buenas noches, el gusto de saludarlos en esta jornada de viernes para actualizar la información vinculada a la actividad de los agronegocios. Frigorífico Rosario retoma la faena con destino a China. Esta planta de capitales chinos, que además es propietaria de Frigorífico Lorcinal, que sigue sin actividad. ¿Qué implica esto? ¿Cuál va a ser el plan de negocios? Obviamente que esta es una noticia muy importante para también todos los trabajadores de la planta ubicada allí en el departamento de Colonia. A propósito de la faena y de cómo se va a desarrollar el plan de negocios hacia adelante, conversábamos con el doctor Gonzalo Calviño, uno de los ejecutivos que integra la dirección de Frigorífico Rosario y también Lorcinal.
5: Bueno, sí, la verdad que esta semana nos cambió el panorama, sin mucho aviso previo, nos otorgaron esta habilitación y bueno, ahora tenemos que salir a demostrar lo que veníamos pidiendo desde hace tiempo, ¿no? Veníamos trabajando para esta habilitación desde octubre del año pasado.
4: Bien, ahí está. ¿Y cuál es la idea ahora? ¿Cómo va a proceder el frigorífico?
5: Bueno, largamos varios procesos en paralelo. Por un lado, nosotros ahora estamos ya inmediatamente, empezamos con un proceso de capacitación de todo el personal de la planta, porque desde hace 2 o 3 años, como importamos a China, han cambiado bastante los requisitos y los estándares sanitarios que se exigen para entonces...